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Brother, yo no sé ni cómo yo llegué a casa anoche. Clase lo que era. Y hoy me están tirando de nuevo para bajar para allá, pero yo creo que hoy sí que ha hecho pichadera, que no me esperen, bro. Hello.

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1: Felipe Peláez. Maluma.

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1: Queridos oyentes de la 104.5 FM, tu preferida, muy buenos días. Les habla el padre Samael Gamboa, párroco de la Catedral de Maturín, productor nacional independiente 28.084. Agradecido con Dios por este nuevo día que nos concede. Hoy es miércoles 23 de septiembre del año 2026. Como siempre, comenzamos nuestra programación agradeciéndole a Dios por todos los bienes espirituales y materiales que Él nos concede. Agradecemos a Dios su amor, su misericordia y, por supuesto, mi oración por todos ustedes, por la salud de los que están enfermos. Pedimos por la paz, el progreso, el bienestar de Venezuela, que se haga la voluntad de Dios y no la voluntad de los hombres. Pedimos al Espíritu Santo que nos asista para que la palabra que vamos a meditar en este día dé frutos y frutos en abundancia. Se lo pedimos al Señor, el que vive y reina por los siglos de los siglos. Amén. Y bueno, me acompaña como siempre en los controles Marini Mundaray. Y llegamos a ustedes gracias a la dirección de José Gregorio Rodríguez. Y bueno, inmediatamente vamos a disponernos a meditar la palabra de este día. Hoy celebramos

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2: Muy bien, queridos hermanos, hemos estado presentando algunos problemas técnicos, pero aquí estamos nuevamente pues al aire con todos ustedes para compartir la palabra de Dios. Por eso mil disculpas, lo importante es que estamos aquí batallando y ganándole al enemigo que siempre quiere impedir que la palabra se pueda transmitir. Y bueno, vamos a meditar la primera lectura en este día tomada del libro de los Proverbios en el capítulo 30, versículos del 5 al 9. Toda palabra de Dios es verdadera. El Señor es un escudo para cuantos en Él confían. No alteres para nada sus palabras, no sea que te reprenda y resultes mentiroso. Dos cosas te pido, Señor, antes de morir. No me las niegues. Líbrame de la falsedad y la mentira. No me des pobreza ni riqueza. Dame tan solo lo necesario para vivir. No sea que la abundancia me aparte de ti y me haga olvidarte. No sea que la pobreza me obligue a robar y me lleve a ofenderte. Palabra de Dios, te alabamos, Señor. Queridos hermanos, el libro de los Proverbios nos regala hoy una de las oraciones más lúcidas, honestas y profundamente humanas de toda la Sagrada Escritura, la plegaria de Agur. Lejos de pedir grandezas, conquistas o dones extraordinarios, este creyente le pide a Dios algo mucho más difícil de encontrar en nuestros días: sobriedad de espíritu, autenticidad y el pan necesario. El texto comienza con una afirmación rotunda: toda palabra de Dios es acrisolada. Escudo es Él para los que en Él se refugian. Antes de presentar cualquier petición, el orante se sitúa en la verdad de Dios. Su palabra ha pasado por el fuego de la prueba. No engaña ni falla. Quien construye su vida sobre la fidelidad divina no necesita añadirle artificios humanos ni buscar seguridades falsas. A partir de esta certeza, surgen dos únicas peticiones: apartar la falsedad y la mentira y encontrar la justa medida en los bienes materiales. Primero, limpieza de corazón frente al engaño. La primera petición ataca la raíz de muchas de nuestras miserias cotidianas. Aparta de mí la falsedad y la mentira. Mis queridos hermanos, vivir en la verdad ante Dios, ante los demás y ante nosotros mismos es el principio de la paz interior. Hay mucha gente que a veces está atormentada porque vive en la mentira. La mentira fragmenta el alma, nos obliga a sostener apariencias y nos aleja de la gracia. Pedir que el Señor nos libre del engaño es desear caminar en la transparencia del Evangelio, donde nuestro sí sea sí y nuestro no sea no. Por eso hay que ser transparentes, hay que dejar la mentira, hay que tratar siempre de ser honestos. Lo segundo, el equilibrio de la justa medida. La segunda súplica desconcierta a una mentalidad habituada a los extremos del consumo o al temor de la escasez. No me des pobreza ni riqueza, déjame comer el pan que me es necesario. Primero, el peligro de la hartura. Agur teme que la abundancia desmedida adormezca su fe hasta llevarlo a decir: ¿quién es el Señor? La autosuficiencia material suele generar una peligrosa ceguera espiritual cuando creemos tenerlo todo por nuestras propias fuerzas. Dios pasa a ser un accesorio prescindible. Y segundo, el peligro de la miseria extrema. Al mismo tiempo, reconoce que la indigencia agobiante puede quebrar el espíritu, empujar a la desesperación, al delito o a deshonrar el nombre de Dios por la vía del rencor o la injusticia. Hermanos, el autor sagrado no idealiza la carencia que denigra, pero tampoco cae en la trampa de la acumulación insaciable. Ruega por el pan cotidiano, anticipando la misma petición que siglos más antes Jesús nos enseñaría en el Padre Nuestro. Danos hoy nuestro pan de cada día. Este pasaje es una invitación directa a revisar en qué ponemos nuestra seguridad. El verdadero discernimiento cristiano no consiste en medir el éxito por lo que acumulamos, sino por la libertad con la que vivimos respecto a las cosas materiales y la confianza real con la que descansamos en la providencia del Padre. Que el Señor nos conceda, pues, un corazón libre de engaños, capaz de agradecer lo necesario y generoso para compartir lo que tenemos y no lo que nos sobra. Siempre hay que ser generosos. Hay que tratar de compartir lo que Dios nos dio primero.

0: Bien, ahora vamos a meditar la lectura del Evangelio según San Lucas en el capítulo 9, versículos del 1 al 6. En aquel tiempo Jesús reunió a los 12 y les dio poder y autoridad para expulsar toda clase de demonios y para curar enfermedades. Luego los envió a predicar el reino de Dios y curar a los enfermos. Y les dijo: no lleven nada para el camino, ni bastón, ni morral, ni comida, ni dinero, ni dos túnicas. Quédense en la casa donde se alojen hasta que se vayan de aquel sitio. Y si en algún pueblo no los reciben, salgan de ahí y sacúdanse el polvo de los pies en señal de acusación. Ellos se pusieron en camino y fueron de pueblo en pueblo, predicando el Evangelio y curando por todas partes. Palabra del Señor, gloria a ti, Señor Jesús. El pasaje del Evangelio de hoy nos sitúa en un momento decisivo del misterio de Jesús, la primera misión de los doce. Hasta este instante, los apóstoles habían sido discípulos, testigos atentos de los milagros y las palabras del Maestro. Ahora Jesús los transforma en apóstoles, en enviados. No los manda a esperar que la gente venga a ellos, sino a salir al camino. Esta misión se sostiene sobre tres pilares fundamentales que siguen interpelando directamente nuestra vida cristiana y eclesial: la autoridad recibida, la sobriedad en el camino y la primicia del reino. Vamos ahora a lo primero: poder y autoridad que vienen de Cristo. Jesús convoca a los doce y les dio poder y autoridad sobre todos los demonios y para sanar enfermedades. El evangelista cuida las palabras. La autoridad del enviado no es fruto del carisma personal, del talento organizativo o de una preparación académica brillante. Es un don conferido por Cristo. Su encomienda no es teórica ni burocrática: expulsar el mal y curar heridas. La iglesia y cada bautizado, ustedes que me están escuchando, que son bautizados igual que nosotros, estamos llamados a hacer visible la misericordia liberadora de Dios. Evangelizar no es imponer una ideología, sino liberar al hermano de lo que lo oprime, sanar las heridas del corazón y devolver la dignidad perdida. Por eso la iglesia siempre será atacada, porque va a defender la dignidad de la persona humana. Siempre cuando hacemos el bien, habrá alguien que querrá condenar. Lo segundo, la pedagogía de la ligereza de equipaje. La instrucción de Jesús para el viaje parece contraria a toda prudencia humana. Dice: no lleven nada para el camino, ni bastón, ni alforja, ni pan, ni dinero, ni dos túnicas. Ahora nos preguntamos: ¿por qué despojarnos de todo? Porque el misionero cargado de seguridades materiales corre el riesgo de confiar más en sus recursos que en la providencia del Padre. El equipaje pesado vuelve el paso lento, temeroso y acomodado. Al pedirles que vayan sin alforja ni dinero, Jesús les enseña dos verdades indispensables: depender de Dios en primer lugar. Cuando no tenemos reservas humanas a la que aferrarnos, aprendemos a experimentar el cuidado real del Señor en lo cotidiano. Y lo segundo, cercanía con el pueblo. El enviado que viaja sin pretensiones no llega como un benefactor activo, sino como un hermano necesitado de acogida. La misión se teje en el encuentro auténtico, comiendo lo que ofrecen y alojándose en la casa que abra sus puertas. Y lo tercero, el testimonio sin imposición. Jesús también advierte sobre el rechazo. Donde no lo reciban, salgan de esa ciudad y sacúdanse el polvo de los pies en testimonio contra ellos. El gesto judío de sacudirse el polvo no era una señal de desprecio o condena, sino un acto de libertad espiritual. El evangelio se propone, no se impone. El enviado no se detiene en rencores, no entra en disputas estériles, ni se deja paralizar por la indiferencia. Sigue adelante confiando en que la semilla sembrada dará fruto a su tiempo. El relato, pues, concluye con una frase sobria y enérgica. Salieron y fueron por todas las ciudades anunciando el evangelio y sanando por todas partes. No se quedaron planeando la estrategia perfecta, se pusieron en camino. Mis queridos hermanos, hoy este texto nos ayuda a preguntarnos. A menudo cargamos tantas seguridades, tantos apegos, miedos y cálculos que nuestra fe se vuelve inmóvil. Jesús nos invita a despojarnos de lo superfluo, a renovar la confianza en su poder y a salir de nuestras comodidades para llevar consuelo, cercanía. Seamos buenos cristianos, seamos buenos ciudadanos, seamos, por supuesto, instrumentos de Dios para llevar el mensaje a todo aquel que lo necesita. Se lo pedimos al Señor, el que vive y reina por los siglos de los siglos. Amén. Y bueno, queridos hermanos, esta es la meditación de la primera lectura y del evangelio que el Señor nos ha regalado. Hoy lo hemos meditado lo más ágil posible por el poco tiempo que nos queda. Son las 7:36 de la mañana. Ahora, como hoy celebramos a San Pío de Pietrelcina, quiero que escuchemos un poco, pues, la historia de este gran santo de nuestra iglesia, y les recordamos nuestro número telefónico 0426-592-1079. Es importante que nos escriban para saber que ustedes están allí con nosotros en tu programa Fe y Esperanza. Así que escuchemos.
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El padre Francesco Forgione nació en Pietrelcina el 25 de mayo de 1887, hijo de Horacio Forgione y María Giuseppa. Fue un niño muy sensible espiritualmente, ya que desde los 5 años se le apareció el Sagrado Corazón de Jesús. Con el tiempo, también tuvo visiones de la Virgen María y de su ángel custodio que durarían para siempre. Él no lo mencionaba de niño, ya que pensó que todos podían verlos también. Padre Pío siempre tuvo un gran deseo de aprender, y al no existir escuelas en su villa, unos granjeros se ofrecieron para encargarse de la enseñanza de los niños. Las clases se impartían durante la noche, debido a que en el día los adultos debían trabajar. Mientras otros niños elegían irse a jugar, él siempre fue muy disciplinado, y su objetivo principal era aprender más y dedicar tiempo a la oración. Siempre valoró el gran sacrificio que sus padres hacían para que él pudiera tener educación. Un tiempo después, manifestó su deseo de formar parte de la vida sacerdotal, así que su padre emigró a Estados Unidos y Jamaica para poder obtener el ingreso necesario para cubrir sus estudios. Sus padres siempre estuvieron dispuestos a hacer cualquier sacrificio. Unos días antes de ingresar al seminario, tuvo una visión en la que se encontró en un campo de batalla, contra unas bestias oscuras y a su lado unos hombres de vestidura blanca con espada y armadura. Jesús se apareció y le dijo a Padre Pío que se enfrentara a los demonios. Él estaba petrificado del miedo y le rogó a Jesús que no le pidiera tal cosa. Jesús le hizo de nuevo la misma petición y esta vez tomó valor y se enfrentó a los demonios, obteniendo un enorme triunfo, pero las heridas recibidas en combate le dolieron profundamente. Jesús le dijo que debía estar preparado, ya que enfrentaría a este demonio por el resto de su vida, pero que estaría junto a él en todo momento. Esta visión lo dejó helado durante 20 años. A los 15 años de edad, entró al seminario para ser fraile capuchino. Ingresó con la Orden Franciscana de Morcone el 3 de enero de 1902. 15 días después, recibió el hábito franciscano y tomó por nombre Fray Pío de Pietrelcina en honor a San Pío V. El ayuno y la penitencia lo acompañaron durante toda su vida. En una ocasión, dejó de comer durante 20 días solo alimentándose con la Eucaristía. Él siempre decía: soy inmensamente feliz cuando sufro, y si consintiera los impulsos de mi corazón, le pediría a Jesús que me diera todo el sufrimiento de los hombres.

Padre Pío tenía el don del discernimiento increíblemente desarrollado, ya que leía los corazones y la mente de las personas. Contaba también con los dones de profecía, sanación, bilocación, que es poder estar en dos lugares a la vez, y el don de la oración. Rezando una noche de 1905, acompañado de otro hermano en el coro, de la nada se encontró en una casa donde un hombre estaba muriendo y al mismo tiempo nacía su hija. Santa María se le apareció y le pidió que se encargara de ella y le diera una formación espiritual correcta. Padre Pío, asombrado ante tal petición, le dijo que apenas era un estudiante y que si al caso llegaba a tener la fortuna de ser sacerdote, ¿cómo iba a ser él para cuidarla desde tan lejos? Santa María le dijo que no se preocupara, ya que sería ella quien llegaría a él, pero antes se encontrarían en la Basílica de San Pedro. De un momento a otro, él volvió al coro donde se encontraba rezando. 18 años después, esta niña se presentó en la Basílica de San Pedro. Encontró un confesionario donde vio ingresar a un fraile. Se acercó y empezó a confesarle sus inquietudes. El padre perdonó sus pecados y le dio la bendición. Luego la joven quiso agradecer al padre, pero al abrir la puerta del confesionario, no había nadie. Un año después, la joven fue a San Giovanni Rotondo. Padre Pío caminaba por los pasillos y al ver a la joven le dijo: «Yo te conozco, tú naciste el día que tu padre murió». Ella se sorprendió mucho y esperó para poder confesarse con él. Padre Pío la recibió en el confesionario y le dijo: «Hija, por fin vienes. He esperado muchos años por ti». Ella pensó que el padre se estaba equivocando de persona, pero Padre Pío le dijo: «Tú ya sabes quién soy. Nos conocimos el año pasado en la Basílica de San Pedro». Desde entonces, ella se convirtió en su hija espiritual. El 10 de agosto de 1910, Padre Pío es ordenado sacerdote en la Catedral de Benevento, Italia. Oh Jesús, mi suspiro y mi vida, te pido que hagas de mí un sacerdote santo y una víctima perfecta. Esta fue la oración del Padre Pío durante su ordenación. Al final de la misa, su madre y sus hermanos se acercaron para recibir su primera bendición. Su madre no dejaba de llorar, tanto de la emoción como de tristeza, ya que su esposo no se encontraba presente, debido al sacrificio que había hecho posible la ordenación de su hijo. Padre Pío cargó durante 50 años las 5 llagas visibles en su cuerpo de la Pasión de Cristo. En 1910, Padre Pío le escribe una carta a su director espiritual. Decía de esta forma: «En medio de las manos apareció una mancha roja del tamaño de un centavo, acompañada de un intenso dolor. También debajo de los pies siento mucho dolor». Eran los primeros indicios de los estigmas. El día 12 de agosto de 1912, Padre Pío recibe la llaga del amor. Al momento de recibirla, pensó que iba a morir de dolor. Lo describe como si su corazón hubiera sido herido por una lanza de fuego hirviendo en llamas. 6 años después, en la mañana del 20 de septiembre, Padre Pío se encontraba en el coro, preparando la oración de acción de gracias para la misa. Mientras entraba en una oración suave, Jesús se le apareció mientras sangraba por todas partes. De cada herida de su cuerpo llagado, salieron luces que parecían flechas, y éstas hirieron las manos, los pies y el costado del Padre Pío. Cuando él volvió en sí, se encontró tirado en el suelo con sus extremidades llagadas. Sangraba mucho y el dolor fue tan intenso que casi no podía levantarse del suelo. Logró recuperarse y en la soledad de su cuarto
lloró al ver los estigmas y le agradeció a Dios. Se convirtió en el primer sacerdote estigmatizado de la historia de la Iglesia. Una de las heridas menos conocidas por muchos es la de su hombro derecho, hombro en el cual Jesús apoyó todo el peso de la cruz. Se realizaron varios estudios científicos a los estigmas del Padre Pío, y todos llegaban a la misma conclusión. Los estigmas tenían un origen que los conocimientos científicos estaban muy lejos de explicar. La razón de su existencia está más allá de la ciencia humana. Luego de las investigaciones científicas, también la Santa Sede quería tener un estudio del caso, así que designaron al padre Agustín Gimeli, experto en psicología experimental y gran amigo del Papa Pío XI, como encargado de llevar el caso. El padre fue a visitar al Padre Pío, pero como este no llevaba un permiso para examinar las llagas, Padre Pío no quiso mostrarlas. El padre Gimeli se fue creyendo que los estigmas eran falsos y publicó su pensamiento en un artículo de una revista muy popular. El Santo Oficio tomó como decisión final la opinión del padre Gimeli y publicó un decreto que declaraba la falta de sobrenaturalidad en los estigmas. Luego se emitió un decreto condenatorio que prohibía visitar al Padre Pío o tener alguna relación con él. Debido a esto, Padre Pío pasó 10 años aislado entre las paredes de su habitación. El demonio se aparecía al Padre Pío y tomaba la forma de mujeres que bailaban de forma lujuriosa, carceleros que lo golpeaban y hasta de Jesús, Santa María, San Francisco de Asís, su ángel custodio y de su director espiritual. Pero después de todos estos asaltos del demonio, era consolado con éxtasis y apariciones reales de Jesús, Santa María, su ángel guardián, San Francisco de Asís y otros santos más. El demonio agredía físicamente a Padre Pío y trataba siempre de mantenerlo en mal estado. El Padre Pío celebraba la Santa Misa en las mañanas acompañado de dos religiosos. La misa duraba casi 3 horas y todos vivían de forma solemne el sacrificio de Jesús en el altar. El Padre Pío vivía la misa sufriendo los dolores de Jesús y dando un valor vital a las oraciones litúrgicas de la Iglesia. Él siempre dijo que la misa es Cristo en la cruz, con María y Juan a los pies de la misma y los ángeles en adoración. Un día, una mujer le preguntó cómo podía estar tanto tiempo de pie sobre sus llagas, a lo que él le contestó: «Hija mía, durante la misa no estoy de pie, estoy suspendido con Jesús en la cruz». Existen muchos milagros que han sido otorgados a la intercesión de Padre Pío. Quiero compartirles 3 de los más extraordinarios. Padre Pío sanó de la vista a una niña llamada Gema. Ella había nacido sin pupilas y al ser llevada por su abuela ante el padre, le realizó la señal de la cruz en sus ojos. La niña de inmediato recuperó la vista sin necesidad de sus pupilas. Ya en su adultez, se convirtió en monja. Una vez, un canciller acudió al Padre Pío para pedir oración por el parto de su esposa, el cual sería de alto riesgo. El padre le dijo que no se preocupara y que no habría operación de ningún tipo. Llegado el parto, se complicó el nacimiento del bebé, y los doctores
indicaron que para salvar a la madre y al bebé, debían de realizar una operación. El canciller, frustrado, se dirigió hacia un cuadro del Padre Pío que estaba en la habitación continua y comenzó a insultarlo. Estaba terminando de desahogarse cuando escuchó el llanto del bebé. Había nacido sin necesidad de ninguna operación. El canciller volvió a los días a confesarse donde estaba el Padre Pío y le dio las gracias. Padre Pío le contestó: "Está bien, pero los insultos que dijiste delante de mi fotografía no debes decirlos de nuevo". Y el tercer milagro, también en San Giovanni Rotondo, había un niño que se encontraba en su lecho de muerte debido a una grave enfermedad. De repente, empezó a reír mucho e instantáneamente sanó. La madre, asustada, le preguntó qué estaba pasando, a lo que su hijo le dijo: "Mamá, es que Padre Pío me hizo cosquillas en el pie". En 1940, Padre Pío le propone a tres de sus amigos espirituales fundar un proyecto al que llamó su obra más grande aquí en la Tierra: el hospital que habría de llamarse Casa del Alivio del Sufrimiento. El padre les entregó una moneda de oro que le habían regalado anteriormente y la ofreció como la primera piedra del hospital. El 5 de mayo de 1956, se inauguró con la bendición del Cardenal Lercaro y del Papa Pío XII. La misión del hospital fue siempre curar al enfermo, tanto espiritual como físicamente, donde la fe y la ciencia trabajaran unidas para salvar alma y cuerpo.

0: Muy bien, queridos hermanos, hemos escuchado un poco la historia de San Pío de Pietrelcina, esperando que la historia de este gran santo nos ayude a nosotros también a alcanzar la santidad, porque esa es la idea, que nosotros seamos cristianos para que cada día mejoremos y que la meta está allí, en la santidad. Estamos llamados todos. Bueno, son las 7:53, ya me tengo que despedir. Voy a leer rápidamente algunos mensajes que me llegan por acá, por el 0426-592-1079. Por acá nos dicen: muy buenos días, Padre, gracias por este programa que alimenta mi vida espiritual. Bueno, no, hay que colocar siempre el nombre para saber y el lugar desde donde nos escriben. Por acá también está Beatriz Cardona desde Quiriquire, nos dice: buenos días, Padre, bendición. Gracias por la explicación de la palabra de hoy, porque me enseña que debo seguir firme en mi fe y ser cristiana a través de los buenos, de las cosas buenas. Así es, queridos hermanos, por acá, bueno, también quiero aprovechar para unirme al sentimiento de tristeza y de dolor para la familia Ágreda, por el fallecimiento de Stephanie Ágreda, quien en los años 2016 al 2018 fue la coordinadora diocesana de la pastoral juvenil en nuestra diócesis de Maturín. Por eso toda la diócesis, los sacerdotes, el obispo que conocimos de muy cerca, Stephanie, que fue una muchacha bien entregada al anuncio del evangelio en el campo juvenil, ha fallecido y nos duele muchísimo pues esta muerte. Por eso nos unimos pues al dolor de su familia y a todas las personas cercanas que la conocimos. Nos unimos en oración, encomendándola en los novenarios de misa celebradas en todas las parroquias de la diócesis de Maturín, para que el Señor le conceda el premio eterno a esta gran joven que hizo tanto bien a los jóvenes del estado Monagas. Stephanie Ágreda, descansa en paz. Con esto pues, queridos hermanos, terminamos el programa de hoy. La invitación es para mañana a la misma hora, 6:45, de una edición más de tu programa Fe y Esperanza. Agradezco a todos ustedes la atención en los controles, a Marini Mundaray y a nuestro director José Gregorio Rodríguez. Hasta mañana, que Dios los bendiga y recuerden que con Dios siempre ganamos. 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

Buenos días, Maturín. Buenos días, Monagas. Buenos días, Oriente. Buenos días, Venezuela. Es un honor estar hoy compartiendo con todos ustedes. Hoy 23 de septiembre de este año 2026. Estaremos trabajando como siempre con todo el placer del mundo para todos, bajo la gerencia general, la dirección.

Ellas están en las redes sociales y en la producción del programa. Y frente a ustedes, hablándoles Fernando José Amaya Benítez, estaremos, si Dios así lo permite, hasta las 12 del mediodía en el humor y el interés a través de tu preferida 104.5 FM, llevando lo mejor de la alegría, lo mejor, tratando pues de sacarles esa sonrisa, hacer las cosas llevaderas en esta Venezuela que todos los días nos trae algo diferente, pero nosotros somos del tamaño del compromiso venezolano y aquí estamos prestos y dispuestos siempre a salir adelante por la familia, por Venezuela, por el país, por nuestros hijos, nuestros hermanos, nuestra familia, por todo. Salir adelante siempre trabajando, trabajando todos los días del mundo, dando el ejemplo con el trabajo, con el estudio, con el esfuerzo, el sacrificio, siempre, siempre, siempre, tratando de hacer lo positivo, todo lo positivo que pueda hacer en la vida, trata de hacerlo, todo lo positivo, lo negativo no. Y sabe que lo más fácil que hay en el mundo es copiar lo negativo, pero copiar lo positivo amerita tener sacrificio, tener mucha disciplina, y eso mucha gente a veces no lo toma, prefiere copiar cosas negativas. Y hay que copiar lo positivo. Tomo como ejemplo siempre una frase del pueblo japonés. El pueblo japonés, que no tiene absolutamente nada de recursos naturales, no tiene absolutamente nada, y Japón es una potencia mundial producto de la disciplina. Ellos tienen un proverbio que dice más o menos: tarde o temprano, la disciplina vence a la inteligencia. Tarde o temprano, la disciplina vence a la inteligencia. Entonces tienes que ser disciplinado en lo que vayas a ejecutar en tu vida. Trata de ser disciplinado, porque sin disciplina no vas a lograr ningún objetivo, sea el que te plantees. Si no tienes disciplina, no vas a lograr ningún objetivo. Puedes tener todas las condiciones del mundo, puedes ser un fenómeno, si es en la parte laboral, en la parte musical, en la parte deportiva, en lo que desees, en lo que sea, en la parte estudiantil, puedes ser una persona que con leer inmediatamente captas todo, pero si no tienes disciplina no vas a llegar a ninguna parte. Y la disciplina necesita esfuerzo, constancia, dedicación y superación. Y recuerda siempre lo que digo: tú tienes que superarte a ti mismo, no superes a nadie, porque no te vas a sentir bien superando a otra persona. Supérate a ti mismo, ni te vas a sentir mal porque otra persona te haya superado. Supérate a ti mismo todos los días del mundo. Esa es la persona a la cual tú tienes que superar todos los días del mundo. No te pares con nadie, porque siempre vas a quedar o por arriba o por abajo. Y eso no es conveniente, eso no es bueno. Supérate a ti mismo: voy a hacer esto, voy a hacer aquello, voy a hacer lo otro. Ponte objetivos, ponte metas, y en corto tiempo. Si no lo puedes lograr, bueno, la manera de ver cómo lo logras tomando otras alternativas. Bien, hoy a las 8:20 de la mañana vamos a darle la bienvenida a Arturo José Marcano.

Bueno, amigos, ¿qué tal? Muy buenos días. Bienvenidos a El Humor y el Interés por aquí, por 104.5, tu preferida pa' encima. Bueno, ya son las 8:21 y bueno, damos comienzo ya formal al programa. Estamos esperando por Jesús Antuárez. Jesús está full máquina, full chola, como dicen, con la finalización de una biografía que está escrita.

0: viendo, muy importante. Ya sabrán de qué se trata. Y ayer no pudo estar con nosotros, pues hoy aspiramos que sí esté un rato por aquí, por el programa. Vamos a buscar rápidamente a Fernando Saúd para ver qué nos envía.
1: Sí, antes de que consigas a Fernando Saúd por ahí, lo vamos a leer entonces las reflexiones del doctor Osmar José Betancourt. Vive con intención, camina hacia el límite, escucha con atención, practica el bienestar, juega con abandono, ríe, elige sin remordimientos, haz lo que amas, vive como si esto fuera todo lo que hay. Que la energía positiva del miércoles te envuelva con un abrazo cálido de Dios omnipotente, llevándote a un día lleno de sonrisas y buenos momentos. Doctor Osmar José Betancourt Natera. Está bien. Muy bien.
0: Así es. A ver, tenemos esta efeméride de Fernando Saúd. Dice que en tal día como hoy, en 1767, nació en el pueblo de Petare Lino de Clemente y Palacio. Lino de Clemente y Palacio nació tal día como hoy, en 1767. También en 1777 nació Mariano de Talavera, un sacerdote, obispo y hombre de letras venezolano, con una labor destacada en la vida religiosa, política y cultural durante la independencia. Mariano de Talavera. También el Congreso Constituyente de Valencia aprueba la nueva Constitución de Venezuela con el nombre oficial de Constitución del Estado de Venezuela, estableciendo al país como un Estado libre, independiente y soberano, presidido por el general José Antonio Páez, y oficialmente separado de la Gran Colombia. Y sucedió tal día como hoy, en 1830. La Constitución fue promulgada por Páez el 24 de septiembre de 1830, tal día como hoy. Aunque hoy es 22.
1: 23.
0: Hoy es 23. Ah, caramba.
1: Esa estaba buscando porque ya yo hice un comentario respecto a eso. Y entonces, oye, pero no sé. Cuando dijiste hoy es 22, yo listo, bingo.
0: Ay, caramba.
1: Hoy 23, es 23, sí. Hoy es, que hablamos de la cosiata, que fue el movimiento separatista, que lo inició en 1826, junto a Santander.
0: Así es. Bueno, llega al puerto de La Guaira la fragata Fénix, la primera imprenta de Venezuela. En la fragata Fénix llegó a La Guaira en 1808, tal día como hoy, la primera imprenta de Venezuela. La imprenta fue comprada por Francisco de Miranda y se instaló en la calle Catedral, esquina de la Torre de Caracas, con el nombre de Imprenta de Gallagher y Lamb, y su primera publicación fue la Gaceta de Caracas el 24 de octubre de 1808, con Andrés Bello como editor principal. Además, publicaron el primer libro venezolano, El Calendario, Manual y Guía Universal de Forasteros en Venezuela, para el año de 1810. La imprenta funcionó hasta 1822. También en 1917 se inaugura el estadio Stand de Béisbol en terrenos del ferrocarril de Quebrada Honda en Caracas. El estadio fue sede de una de las primeras rivalidades del béisbol venezolano, escenificada entre el Club Independencia, formado por la clase popular y partidarios del presidente Juan Vicente Gómez, y el Club de los Amanes, integrado por la clase alta caraqueña y adversarios al régimen de Gómez, entre ellos el poeta Andrés Eloy Blanco y los hermanos Eduardo y Gustavo Machado. Estuvieron entre los que formaban parte de ese equipo de béisbol por allá en 1917. Gustavo Machado, que fue presidente del Partido Comunista de Venezuela por muchos años. Durante esta época, la prensa del país criticaba a los venezolanos que estaban más pendientes de los juegos de béisbol que de la Primera Guerra Mundial. Estamos hablando de 1918, para esos tiempos estaba prendida, como dicen, la Primera Guerra Mundial. Mientras aquí en Venezuela, en Caracas, se jugaba béisbol entre los partidarios de Gómez y sus detractores. También llegan al puerto de La Guaira los primeros aviones Squadron G3 o G3, un biplano monomotor ampliamente utilizado durante la Primera Guerra Mundial, destinados a la formación de los primeros pilotos venezolanos tras la creación de la Escuela de Aviación Militar de Venezuela en Maracay, Estado Aragua. Eso fue tal día como hoy en 1920. Los aviones fueron comprados en Francia el 14 de junio de 1920 por el gobierno venezolano. Los aviones Caudron G3. También en 1926 nació Chucho Sanoja, pianista, músico, compositor, director y arreglista venezolano, destacado en la música popular venezolana y caribeña, fundador de la banda Chucho Sanoja y su orquesta, y cofundador de la Sociedad de Autores y Compositores de Venezuela, SACBEM. La orquesta de Chucho Sanoja, ese es el tema más conocido de Chucho Sanoja.
1: Lamento Náufrago.
0: Lamento Náufrago. Vamos a escucharlo, vamos a escuchar un poquito mientras Jesús Santuárez, que ya se encuentra con nosotros, se habilita.

0: Bueno, amigos, ahí escuchamos la orquesta de Chucho Sanoja y Lamento Náufrago. ¿Quién es que canta esa canción?
1: Chico Sensación Salas.
0: Ah, correcto. Chico Sensación Salas estuvo activo por muchos años en varias orquestas venezolanas. Uh-huh. Entre ellas, esta de Chucho Sanoja, también estuvo con Los Melódicos y cantó un tema llamado How Can Mend Your Broken Heart.
1: Yes,
0: bien, aquí tenemos a Jesús Antuárez. Bienvenido.

0: buenos días, queridos amigos. Buenos días, ¿cómo están ustedes? Son las 8:31 minutos. Aquí estamos en la primera hora. Vamos a estar hasta las 12 del mediodía cantando lo que sea. Vamos a cantarle hoy otra vez.
1: Hasta la zona.
0: Cuando volvieran. Ustedes recuerdan aquella canción que dicen cuando renazcan las amapolas. Bueno, renacieron los apagones.
1: Cuando florezca, señor. Oye.
0: Cuando florezca
2: los apagones.
1: Arturo, por favor, repite el nombre del tema que pegó Chico Sensación Sana.
0: ¿Cómo se llama el tema ese?
2: El tema se llama How Can You Mend Your Broken Heart.
1: Ah, para que vos veáis. Ese tema lo consagró y te pongo ese tema.
2: Por eso nos reímos, porque esa canción la interpreta, la canta los Bee Gees y también la interpretó un cantante,
1: ¿cómo curar un corazón
2: negrito
1: herido?
2: Norteamericano que se llamó Al Green.
0: ¿Cómo curar un corazón herido?
2: Curar un corazón herido. Sí.
0: Bueno, ¿cómo curar un corazón herido? Usted tiene que asistir al doctor Carlos Serpa, porque el doctor Carlos Serpa es un cardiólogo.
1: Todavía no, señor.
2: Amigos, seguimos. Son las 8:32 minutos. Y en 1955, ya hace hoy 71 años, se crea la compañía anónima Ron Santa Teresa y salen al mercado los rones Carta Roja, Carta Blanca y Popular. Eso fue por allá hace 71 años.
1: La misma, ¿oíste? El mismo borracho, pero
2: la Carta Roja. La Carta Roja la usamos para hacer Cuba Libre. Eso es lo mejor que hay. La Hacienda Santa Teresa fue fundada en 1796 por el conde Martín Tobar Ponte, miembro de la Junta de Gobierno de 1810 del Congreso de 1811 y uno de los firmantes del Acta de la Independencia, quien inició la destilación de aguardiente en la propiedad. Eso fue por allá, dejando en el tiempo, en 1885, Gustavo Julio Volmer Rivas, pariente del prócer José Félix Rivas, compra la hacienda y registra la marca Ron Santa Teresa en 1909, comenzando la producción organizada. Y en 1955 se constituye legalmente la compañía anónima Ron Santa Teresa como empresa. Imagínense la cantidad de cajas de Santa Teresa que se habrán fabricado durante 71 años. O sea que en una conversación informal que tuvimos una vez en casa de un amigo, un gran amigo médico, Fernando, ayúdame.
0: Dame una ayudadita, como decía María Bolívar.
2: Amigo nuestro que nos invitó a su casa.
0: El doctor
2: Garcilaso, vale. El doctor Garcilaso.
1: No, Dimita Garcilaso.
2: Dimas Garcilaso, lamentablemente fallecido ya. Hace 2 años. Dimas nos invitó al grupo del humor y le interesa una cena en su casa. Él le encantaba cocinar. Y en esa reunión estaba el hombre de Queregua.
1: Farías.
2: Sí, sí. Y él decía que el ron que le estaba salvando la empresa era muy famoso. Bueno, chicos, ahora se nos va a olvidar el ron este que...
1: Los tres latigazos.
0: El muco, el diplomático, el caballito frenado.
2: Sea Dios, no puede ser.
0: Bueno, borracho no se acuerda de lo que consume.
2: Ese ron, que es un ron muy fácil de hacer, que se hace por grandes cantidades, para ese momento estaban vendiendo 35,000 cajas de ron al mes. Yo no sé cómo se puede lograr eso, pero ese ron batió récord. Y para allá, para las minas, para esos lados del estado de Bolívar, para Sucre, en Tucupita, aquí en Venezuela, aquí en Monagas se vendió ese ron de más. Todavía sigue por allí. En cuanto nos acordemos del bendito ron, que es muy popular, pero como nosotros no tomamos ese tipo de...
0: El cocuy, ¿será? El cocuy.
1: No. Es algo así como ventarrón.
2: El rumbero.
1: Algo así.
2: Bueno, los que toman ron, por favor, que nos digan algo.
1: Parrandero.
2: El parrandero.
0: Parrandero.
1: Parrandero.
2: Parrandero. Mira quién se acordó. Marini.
1: Marini
2: dijo, ¿será parrandero? Bueno, sí, ese ron que se fabrica por allá por Santa Bárbara, ese ron se vendió, pero en enormes cantidades. Todavía se vende el tal parrandero. Bueno, amigos, llegan a Puerto La Guaira, a ver. gobierno, nos vimos aquí. La Catedral Metropolitana de Santa Ana, conocida como Catedral de Caracas, es declarada Monumento Histórico Nacional con el objetivo de preservar su patrimonio histórico y artístico. Eso fue por allá en 1957. Su valor histórico no radica únicamente en su antigüedad, que se remonta a 1665, sino porque fue uno de los escenarios del inicio del movimiento independentista de Venezuela el 19 de abril de 1810 y por ser el lugar donde reposaron los restos mortales de Simón Bolívar hasta su traslado definitivo al Panteón Nacional, la Catedral Metropolitana de Santa Ana, en Caracas. También en 1992 muere Aristides Bastidas, periodista, educador y divulgador de la ciencia venezolana, pionero del periodismo científico moderno en lo informativo, interpretativo y de opinión, tanto en medios impresos como radiofónicos, haciendo la ciencia clara y accesible al público en general.
1: Tenía una excelente columna en el Nacional que se llamaba La Ciencia Amena. Uh-huh. Era interesantísimo la manera como ese señor explicaba cualquier
2: suceso. Bueno, imagínate, murió por allá en 1992.
0: ¿Cómo pasa el tiempo, no? Uh-huh. Recuerdo que el año pasado ya hacíamos un comentario sobre Aristides Bastidas. En una oportunidad me tocó atender a Aristides Bastidas. Él vino acá con un periodista que trajimos la gente del Ministerio de Ambiente a un congreso de cuencas altas. Premio Nacional de Periodismo Científico.
1: Él ganó Calilinga también.
0: Y vino con Aristides Bastidas. Y ahí en la Casa de la Cultura, imagínese usted, yo ayudé, se puede decir una cosa, las cosas que me pasan a mí, Arturo, y esto es verdad, yo ayudé a Aristides Bastidas a ir al baño, imagínese usted, porque él era un hombre que usaba, además de que era ciego, silla de ruedas, hablaba con un equipo por aquí que se podía gargata, tenía escabiosis y una deformidad en el, y aún así elaboraba una columna de opinión todos los días en el Nacional que se llamó La Ciencia Amena, una cosa asombrosa. Yo en una oportunidad vi a Aristides Bastidas elaborando su artículo y nadie lo interrumpía porque él tenía pasante de la Universidad Central de Venezuela de Comunicación Social y le leían lo que él quería, ¿no? Leía, y sobre esa lectura él redactaba,
1: desarrollaba
0: un talento impresionante, uno de los personajes más célebres del periodismo venezolano de todos los tiempos, Aristides Bastidas.
2: Imagínense, ciego, no podía valerse por sí mismo porque vivió atado a una silla de rueda y sin embargo, fíjate, lo que hizo, una columna diaria. A mí me tocó escribir una columna semanal y era un problema, tal y como por ejemplo Jesús, que escribe su epicentro todas las semanas, ya es bastante, pero hacerlo todos los días.
1: Yo escribí una columna semanal también durante cierto tiempo. Uh-huh. Y el día cuando iba a entregarle al hermano era el día de la corredera. Ese era el día de la corredera. Sí, sí.
2: Yo lo mandaba por fax.
0: Sí, lo que pasa es que antes había otra técnica. Tenía que ir al periódico, llevarlo. A veces lo llevabas con escrito en un papel, pues, en un tiempo remoto.
1: Sí, yo lo
0: después,
1: llevaba así.
0: Después lo llevabas en un disquete. También ameritaba cierto
2: trabajo. Bueno, yo la llevaba así en papel. No recuerdo haberla llevado nunca, porque estamos hablando por allá de 1986, 87, 88.
1: Y escribía en una computadora.
2: Máquina de escribir. Yo la escribía, por cierto, en la máquina de escribir del sindicato de radio, para aquella época, 1989, 90, 91, 92. Bien, amigos, también muere Jorge Liberato Urosa Sabino en 2021. Cardenal católico venezolano, arzobispo de Caracas y figura clave de la Iglesia Católica en el país. Se destacó por su servicio pastoral, su defensa de los valores cristianos y su compromiso social con Venezuela. También se celebra en el Poliedro de Caracas el Miss Venezuela 2004, destacado por el triunfo de Mónica Spear, representante del estado Guárico, y por ser la última edición en la que participó la icónica figura de la animación venezolana Carmen Victoria Pérez. Tal día como hoy, en 2004, oye, hace 22 años.
0: Qué lamentable la muerte de
2: Mónica.
0: De Mónica Spear.
1: A Mónica Spear.
0: Realmente, en una época en la cual Venezuela, recuerda que las carreteras estaban deshabitadas, era la plena crisis, había muchos piratas de carretera, y aún así ella vino con su esposo, creo que es un canadiense, un estadounidense, vino con su esposo a Venezuela y se empeñó en hacer un tour por varios sitios de Venezuela. Uh-huh. Y llegando, se les accidentó el carro por ahí por la autopista
2: del centro, en Maracay, esa parte.
0: Y bueno, una banda, aparentemente ella estaba montada en el carro, en la grúa arriba con el carro, y los ladrones ya en la huida. Parece ser que el gruero sacó una pistola y empezó a dispararle a los ladrones, y los ladrones ya cuando se estaban yendo regresaron y masacraron
1: a la niña. Sí, a la niña, por cierto, que hace poco ya es una mujer ya.
0: La niña herida.
1: Sí, pero linda y bella la muchacha.
2: Bueno, eso fue en 2021.
0: Maya, se llama Maya.
2: No, lo de Mónica fue en 2004. Uh-huh. A ver, Mónica fue... No, lo de Mónica fue... No, lo que pasa es que aquí no tengo la fecha de la asesina Mónica.
0: Fue Miss Venezuela.
1: Uh-huh. Muy bonita esa muchacha. Uh-huh. Y la hija, muy linda también la muchacha, que ya tiene ya como 20 años aproximadamente. Uh-huh.
3: 2014.
1: En el 2014.
2: Sí.
0: Plena convulsión,
2: Venezuela. 6 de enero de 2014.
0: Convulsionada.
2: En la autopista, o en una autopista del estado.
0: Autopista alrededor del centro.
2: Sí, señor. Bueno, amigos, seguimos con más efemérides, recordando a Mónica. Mónica es una belleza de mujer. Su hija es tan linda como su mamá. La hemos visto ya, una muchacha de 19, 20. ¿No? Debe tener un poquito más, unos 21. Bueno, Mónica Spear, de grata recordación como Miss y como actriz. También se inaugura el Hotel Gran Cacique Maiquetía en el estado La Guaira, cerca del Aeropuerto Internacional Simón Bolívar de Maiquetía. Eso fue en 2000. También muere Buddy Bailey, 2025, murió el año pasado. Buddy Bailey fue un manager del béisbol. Aquí en Venezuela tuvo una carrera súper exitosa con los Leones del Caracas y Tigres de Aragua, manager del béisbol estadounidense con una amplia trayectoria en ligas menores de Estados Unidos y en la Liga Venezolana de Béisbol Profesional, donde fue conocido como el zorro viejo del béisbol venezolano por haber conquistado 6 campeonatos y una serie del Caribe con los Tigres de Aragua.
0: Dice que tenía un carácter muy muy muy severo. El hombre era muy irascible. Sí, es muy estricto. Y yo, honestamente, con ese nombre cualquiera se vuelve estricto. ¿Tú se imaginas un nombre con ese nombre, Body? ¿A quién se le ocurre a una mamá ponerle un niño Body? Eso no es una cosa que se pueda mover. Una pantaleta, una cosa de esa, ¿no? Un calzoncillo, no sé. Body. No.
2: Buddy Bailey. Vamos a buscar. Creo que ese es su apelativo, no es su nombre.
0: No es su nombre,
2: completo.
0: Sí, sí.
2: Buddy Bailey, ya. Buddy. Mira, vamos a buscarlo porque es como los Robert lo llaman Bob.
0: Sí, sí.
2: Buddy Bailey. A ver, por aquí tenemos, se llamaba Welby Sheldon Bailey. Welby, era como se llamaba. Welby Sheldon Bailey, más conocido como Buddy Bailey. Fue un manager del béisbol de Estados Unidos en las ligas menores. Y aquí en Venezuela hizo desguace. Ganó 6 campeonatos.
0: Welby
2: Sheldon.
0: Se hacía el Wilberto, se le hacía él.
2: Sí, sueño. Y tal día como hoy, también estamos en el de 23. Sí, nace César Augusto. Emperador romano, también conocido como Octavio, fue el primer emperador romano y el más prolongado de la historia. Vamos a ver si tengo por aquí. Hoy también está de cumpleaños Julio Iglesias. Pero en 1879, escuchen esto, Procter & Gamble registra Ivory como el nombre de su nuevo producto de jabón. Ivory fue uno de los primeros jabones blancos de alta calidad y económico. Producido en masa, fue uno de los primeros productos en ser promocionados a nivel nacional en Estados Unidos. Ivory es una de las marcas de jabón más antiguas y reconocidas a nivel mundial. Producido por Procter & Gamble, que aquí en Venezuela se tuvo que largar hace ya unos cuantos años. Aspiramos que pronto vuelva a Venezuela Procter & Gamble, porque Eso es generación de empleo y es lo que más necesitamos en Venezuela.
0: Mira, Arturo, hiciste referencia al famoso César Augusto, el emperador, realmente era un hombre de muy mala conducta.

0: gente debe saber que César Augusto, sí, porque la historia lo vende, sí, la gente lo vende así como si se acuerda. Aquella cuña de la polar que salía César Augusto con el oso aquel tomando cerveza, tal. No, señor.
1: César Augusto, el que canta Candilejas.
0: Sí, correcto.
1: Por ejemplo.
0: Es un batido, es un batido.
1: El artesano japonés Fusajiro Yamauchi. Funda la compañía.
2: Ese japonés cada día, ¿cómo es qué?
1: Se llama Fusajiro Yamauchi. Funda la compañía Nintendo con el objetivo de producir y comercializar naipes. Eso fue por allá en 1889. Imagínense ustedes, Nintendo nació como una empresa para comercializar naipes, es decir, barajas. Hoy en día, Nintendo es una de las empresas más importantes en la creación de videojuegos, consolas, con títulos famosos como Mario Bros., Pokémon y otros. Mira cómo nació en 1889 la empresa Nintendo, fundada por ese señor que se llamó Fusajiro Yamauchi. También nació Rodolfo Guzmán Huerta, luchador profesional y actor mexicano.
2: Santo.
1: Conocido como el Santo o el Enmascarado de Plata, fue uno de los luchadores más famosos de México y el mundo y un ícono en la cultura mexicana del siglo XX.
0: Y el más gordito.
1: El más papiado.
0: Exacto, el Santo era gordito, ¿se acuerdan? Se metía en esa más. Mira, hoy también está el cumpleaños, Arturo, una efeméride importantísima. Ajá. Hoy tal día como hoy nace el cantautor reconocido, nacido en Cariaco, criado en Maturín, conocido como el asiático del vallenato. Vamos a escuchar su... Vamos a escuchar su éxito. La fiscalía.
2: El chino,
0: la fiscalía,
2: chino.
1: Vamos a escuchar un poquito del chino.

0: saludos al Chino Brito, que está hoy de cumpleaños, el asiático del vallenato. Esa es una de sus creaciones más conocidas a nivel internacional.
1: Ahí fue nominado al Grammy.
0: ¿Cómo se llama? La Fiscalía.
1: A la fiscalía
0: lo van a
1: llevar.
0: A
1: la Monzón.
2: Pero qué sentimiento, mi vida.
3: No, yo reconozco que Chino es un gran talento.
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1: Eso sí es cierto, es muy lento. Muy lento.
0: Talento el muchacho. Mira, también tal día como hoy murió Sigmund Freud en 1939. Fue un médico neurólogo austríaco de origen judío, padre del psicoanálisis y una de las mayores figuras intelectuales del siglo XX. Sigmund Freud. Y tal día como hoy, en 1943, nació Julio Iglesias. Está cumpliendo 83. Ahí lo tenemos. Cantante, compositor y empresario español, considerado el artista de lengua hispana con más ventas en todo el mundo y la figura musical con más grabaciones en diferentes idiomas.

0: Bueno, ahí escuchamos a Julio Iglesias cumpliendo hoy 83.
1: No voy a ir, por cierto, no voy a ir.
0: Estamos invitados.
1: Sí, perdóname,
0: no voy a ir. No vamos a poder ir porque tenemos
1: un problema con un muñón de...
2: Oye, lo que es la vida pasa factura y no perdona, ¿no? Sí. Ustedes recuerdan la cabellera que tenía Julio Iglesias. Sí. Porque anda con cuatro pelitos ahí tratando de cómo se los tira para allá, se los tira para acá arriba.
1: Que te deje crecer la ceja.
0: Amigos, son las 8:52. Vamos con noticias, muchachos.
1: Bien, vamos entonces a leer las noticias a nivel nacional. Gracias por lo de muchachos, ¿vale? INAMET advierte déficit crítico de lluvias por evolución del fenómeno El Niño a nivel muy fuerte.
2: Zulia, Falcón, Amazonas, Bolívar y Guyana Esequiba con temperaturas sobre los 39 grados centígrados. ¿Qué es eso? Guyana Esequiba.
1: Guyana Esequiba, sí. La región centra norte costero y llanos con temperaturas en promedio entre 27 y 37 grados centígrados.
2: Delcy Rodríguez se reunió con la directora gerente del Fondo Monetario Internacional en Nueva York.
1: También leemos que el jefe de inteligencia militar de Estados Unidos sostuvo reuniones de alto nivel en Caracas.
2: Amnistía Internacional advierte que excarcelaciones en Venezuela no representan todavía un cambio estructural.
1: Venezuela contabilizó 652 protestas en agosto según el Observatorio Venezolano de Prisiones.
2: Asamblea Nacional 2015 y Conferencia Episcopal abordan garantías políticas y liberación de presos políticos.
1: Segunda ronda de diálogo entre el gobierno y la oposición se extenderá hasta el viernes.
2: Provea presentó ante la Defensoría del Pueblo exigencias prioritarias para rescatar el Estado de Derecho en Venezuela.
1: Se están concretando algunas excarcelaciones según Foro Penal. Estas excarcelaciones fueron realizadas durante la noche de este 22 de septiembre.
2: La Plataforma Unitaria Democrática exigió este martes que se respete el derecho de María Corina Machado a regresar a Venezuela luego de que su equipo...
1: ¿Su equipo? Que ahí, su quedó. Equipo ahí quedó. Ahí quedó, su equipo. Y si ese tipo de denuncia, pues... Miyamoto y contratistas venezolanas ejecutan plan de remoción de escombros en La Guaira.
2: Detienen a hombre acusado de amenazar a su madre con un cuchillo en Bolívar.
1: Hecho, ¿vale? En noticias internacionales, Antonio Guterres advierte en su último discurso como secretario general de la ONU, las grietas se han convertido en abismos.
2: Presidente Bukele y congresista de Estados Unidos cuestionan presencia de Delcy Rodríguez en la ONU.
1: Trump presume de su operación en Venezuela y llama criminal a Maduro en la ONU mientras Delcy Rodríguez escucha su discurso.
2: Uno de los episodios diplomáticos más vergonzosos de la historia de Venezuela en todas las épocas. Lo que pasó ayer en Nueva York. Ya hablaremos de eso. Uh-huh. Trump envía mensajes sobre Venezuela en la ONU. Estamos avanzando hacia un futuro mejor.
1: Trump asegura que petroleras invertirán miles de millones de dólares en Venezuela.
2: Venezolanos protestan frente a la ONU contra la visita de Delcy Rodríguez.
1: República Dominicana da pasos hacia la normalización con Venezuela.
2: Sánchez garantiza a Delcy Rodríguez el compromiso de España con Venezuela.
1: También leemos que Chile confirma en la ONU el restablecimiento de sus nexos diplomáticos con Venezuela.
2: Santiago Peña aboga por elecciones rápidas en Venezuela.
1: Trump sostuvo esta noche en Nueva York la reunión informal programada con la presidenta interina de Venezuela, Delcy Rodríguez, según la Casa Blanca.
2: Delcy Rodríguez destaca reunión histórica con Donald Trump y aboga por el diálogo con Estados Unidos.
1: Keiko Fujimori pide tratar el crimen organizado como una amenaza terrorista ante la ONU.
2: Juez federal Orlando García ordenó suspender la deportación de Wilber Rafael Garcés Pérez, venezolano de 28 años que recibió un disparo durante un incidente con agentes de la ICE en Texas.
1: Detienen en Madrid a exfuncionario venezolano identificado según fuentes periodísticas como José Escorihuela, con 50 kilos de cocaína tras identificarse como diplomático.
2: Arrestan en Alemania financiero neerlandés vinculado al caso Plus Ultra.
1: La Organización Mundial de la Salud insta a reforzar las capacidades sanitarias en los países amenazados por el fenómeno del Niño.
2: Iván Duque arremete contra Gustavo Petro y cuestiona la paz de Santos.
1: Abelardo de la Espriella ordena militarizar Santa Marta ante escalada de violencia.
2: México restringe a partir del 3 de noviembre el uso de celulares en las escuelas primarias y secundarias.
1: Trump firma acuerdo con Groenlandia y Dinamarca.
2: El tifón Duhuan deja 4 muertos y 45.000 casas sin electricidad en Japón.
1: Corea del Norte reafirma su estatus nuclear en medio de sanciones.
2: Y Irán advierte que puede atacar con sus misiles cualquier punto que quiera sin límites.
1: En noticias económicas, Cámara Petrolera de Venezuela ve en la alianza energética con Estados Unidos un motor para la inversión y el desarrollo.
2: Fondo Monetario Internacional confirma apertura de oficina en Caracas para el primer semestre de 2027.
1: Banco Interamericano de Desarrollo negocia préstamo de 2.500 millones de dólares para Venezuela.
2: Empresas Polar lanza programa para crear 1.000 nuevas empresas en Venezuela.
1: También leemos que la dolarización en Venezuela exige disciplina fiscal, datos transparentes y reformas legales, advierten economistas. Estas son entonces las informaciones que tenemos cuando exactamente son las 8.57 minutos. Vamos a unos breves comerciales y ya regresamos con más en el humor y el interés.
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1: Bueno, amigos, son las 9:15 minutos, 9:15. Ya hoy es miércoles.
2: Miércoles.
1: ¿Qué te parece?
2: Chulito.
1: Sí, señor. Miércoles 23 de septiembre. Amigos, a esta hora queremos saludar a nuestro querido amigo Freddy León. Freddy nos envió por allí unas fotos de la avenida Orinoco, cruce con la calle que va hacia el Cuerpo de Bomberos. ¿Cómo se llama esa calle, Fernando? ¿Ese es tu pateadero?
3: ¿La calle que va?
1: La calle que va desde la Orinoco, allí, una calle que va directamente de la Orinoco al Cuerpo de Bomberos.
2: Ah, ok.
1: Esa calle, en todo el cruce, hay unas alcantarillas que están dañadas. Alguien las levantó, le pusieron unas listas amarillas de estas de prevención. Pero lo que se debe hacer es reparar esa vía, porque fíjense, por allí entran y salen los camiones y las unidades del Cuerpo de Bomberos, que están cada vez más poquitas. Y si pasan por ese lugar tan deteriorado, pues terminan de destartalarse las unidades del Cuerpo de Bomberos. Ya le acabamos de pasar, el amigo Freddy León, esas gráficas y la ubicación a los muchachos del periódico. Nos están diciendo que ahorita que están saliendo, ya salieron hacia las fuentes a cubrir hoy. Van a pasar por allá a hacer un reportaje para que las autoridades la tengan presente esta situación, para que sea reparada lo más urgentemente posible, porque esas alcantarillas están muy deterioradas.

0: vamos a hacer publicidad entonces. Son las 9:17 minutos. 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Son las 9:20 minutos.
1: 9:20 minutos en el humor y el interés. 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Le duele una muela. Tiene una muela picada, tiene un diente picado. Bien, lo voy a invitar entonces picado. Sí, hermano mío. Usted sabe que cuando usted tiene una...
0: Sí, bueno, sí. Pero es la verdad. Usted sí, se puede inventar ese término, pero no, esa es la realidad.
1: Es la manera directa de llegarle al consumidor.
2: Ahora le dicen calle.
1: Sí, una... Bueno, a eso iba.
0: Huraco.
1: Un huraco.

0: que pasa es que Fernando se le olvidó lo de la caries y peló por el diente picado.
1: ¿Qué comen? ¿Qué adivinan?
2: Un buraco.
1: Usted tiene un buraco, no. Usted, la persona que tiene una muela cariada, todo lo que consuma, absolutamente todo, eso está entrando a su organismo con bacterias. 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
2: Oye, interesante cuando Fernando Amaya habla sobre la salud bucal. Es interesante, importante que usted atienda su salud bucal. Bueno, y la recomendación publicitaria de dos excelentes odontólogas que fueron de paso alumnas de él. Yo recuerdo en Cumaná, Fernando, en el comedor de la UDO servían siempre las comidas. Y una vez sirvieron unos frijolitos, pero muy buenos. Y yo tenía una pequeña caries en una de las muelas. Bueno, era un buraco realmente. Y bueno, y uno de esos granitos ahí se quedó incrustado en la muela. Y bueno, yo pasé varios días y me dolía, empezó a dolerme la muela, empezó a doler. Cuando fui al odontólogo, había germinado, tenía una planta.
1: Tenía una plantita.
2: Una plantita.
1: Y usted no escuchaba aquella propaganda, aquella publicidad en la radio que decía, no se meta el dedo, use cepillos pro, ¿no lo escuchabas?
2: El cepillo pro, vale.
1: El cepillo pro.
0: Hoy estamos muy escatológicos. Mira, vale, ayer fue una locura lo de los cortes de energía eléctrica. Sí. En Tipuro, aquella vaina fue una locura. El amigo Félix Guilarte nos dice que en el sitio allá donde él vive, en Tipuro, en ese urbanismo, se fue desde las 12 del mediodía y regresó a las 10:30 de la noche, es decir, 10:30 sin luz. Él vive en Valle de Luna. Eso fue de verdad, ya es inaguantable. Él tiene a sus padres ya avanzados en edad. No aguantaban, los montó en el carro, salieron a pasear, se tomaron un café por aquí, se paraban por allá y no encontraban qué hacer. Cuando regresaron a su casa a las 9 de la noche, todavía estaban sin luz. Ya cansados, se volvieron a la casa y no se entiende cuál fue el motivo de la falla, si fue una falla nacional, si fue un corte programado, pero un corte programado de 10:30 no es normal. A nosotros se nos fue la luz en Laguna Paraíso desde las 4:30 de la tarde hasta las 11 de la noche, 11:15 aproximadamente. Y así no se puede vivir. De verdad que es cansón el hecho, pues, de que uno quiera llegar a su casa a descansar, porque nosotros pasamos todo el día en la calle. No solamente hacemos el programa aquí y nos vamos a casa a descansar, no, en la tarde es cuando trabajamos, porque en la mañana venimos a echar vainas para acá y a reírnos y hacerle pasar un rato agradable, pero durante toda la tarde estamos en la calle. Llegamos a la casa a las 6:07 de la noche y ya mamados, cansados, como decimos popularmente, y cuando llegamos no hay luz. Y no es que no hay luz, Es que se fue hasta las 11 de la noche. Nosotros tenemos que preparar el almuerzo del día siguiente, tenemos que hacer cosas, tenemos que atender los perros. En fin, no se puede de verdad con esta situación. Y a nosotros nos pasa igual que a todos aquellos que sufren pues un apagón de tan prolongado tiempo. Es realmente muy, muy triste pues que las autoridades, lejos de buscar solución, pues se atiendan otras cosas que no son tan prioritarias como la electricidad. ¿Qué te parece,
2: Arturo, eso? Los daños colaterales. Yo no me gusta hablar de las cosas personales, pero ya se quemó un aire central en mi casa y esta semana se acaba de quemar el otro. Sí, se quemaron los dos aires. Esos son daños colaterales. Ayer se fue la luz cerca de las 2:30 del día y llegó como a las 7 de la noche y usted se empegó, usted no puede, usted anda sin agua, sin internet, las placas, no puedes aparearte, no puedes hacer nada, los corotos sucios, los baños, dígame los baños, ¿cómo se ponen, no?
0: Bueno. Mira, una cosa increíble, vale. Por aquí increíble. La señora Yajaira nos dice que en Juanico ya llevan 2 días seguidos de 3 a 8 de la noche.
2: Sí, igual, y media. En muchas partes, Antonio, José de Sucre también se fue la luz ayer. En muchísimas partes, en la Toscana, municipios, zonas periféricas de Maturín, todo Tipuro. Realmente no, y no hay una explicación, no hay nadie que diga, nadie, qué es lo que está pasando. Si volvimos otra vez al tormento, hablen claro, señores, o renuncien para siempre. Hablen claro o renuncien para siempre.
0: Las Vírgenes, ya se fue la luz en Las Vírgenes, nos informa Jesús Figueroa. Bueno, según hubo una de las turbinas, una de las pocas que quedan en Guri, que terminó de colapsar, se desprendió una pieza y acabó con esa turbina, y habrá que esperar no menos de 6 a 8 meses que traigan una turbina nueva para reemplazar esa, para poder volver a tener un poquito más de fluido eléctrico que permita que los venezolanos tengamos un sistema de electricidad más o menos disponible en cantidad y permanencia. Y eso de verdad, señoras y señores, ustedes saben cuánto dinero se ha perdido en este país. No se ha perdido, lo tienen unos bandidos en sus cuentas en los paraísos fiscales. Gente que han estado en el gobierno 27 años y que durante todo ese tiempo han amasado enormes fortunas. Yo he dicho aquí en este programa que aquí en Venezuela hay funcionarios que pueden tener muchísimo más dinero que Elon Musk, que es el señor más rico del mundo. Y ese funcionario o esos funcionarios aquí de Venezuela pueden tener más plata que Elon Musk, que el dueño de Alibaba, Jack Ma, y cualquier otro millonario que se lo han ganado gracias a su ingenio, gracias a su trabajo. Pues, y aquí solamente metiendo mano donde no deben, son recontra millonarios, mientras toda una nación vive estas penurias de la electricidad, porque toda la plata que debían invertir en la electricidad la tienen estos pillos en sus cuentas personales. ¿Qué les parece? Pues dicen que la justicia divina y todo lo demás se van a encargar de...
2: No, yo no quiero justicia divina, no señor. Quiero aquí.
0: Amigos, ¿qué les parece? Son las 9:31, y dicen aquí en Quiriquire, todas las noches a las 8:30 nos quitan la electricidad hasta la madrugada. ¿Se imaginan cómo se está durmiendo y las plagas haciendo de las suyas, más el calorón que no nos deja dormir? Así está viviendo la mayoría del pueblo venezolano, porque estos cortes de luz no solamente lo estamos viviendo nosotros, sino en todo el territorio nacional, menos en Caracas. Y aún así, también se está yendo la luz en Caracas, según nos informan desde allá, desde la capital.
1: Y también una gran cantidad de enchufados que tienen unas plantas, como de aquí a Tucupita, las plantas que tienen. Que ellos ni se dan cuenta cuando se va la luz.
2: Las plantas insolentes.
1: plantas insolentes
0: que decían que no iban a tocar suelo patrio.
1: Eran rebajadas. Y bueno,
0: ya sabemos todo lo que
1: a la enésima potencia.
2: Bueno, hablando de plantas insolentes.
0: ¿Quién diría? Fíjense esto. Ayer ocurrió algo que para muchos parece increíble. Ayer, quienes se autodenominaban antiimperialistas, sentaditos conversando con el rey del imperio.
1: Y aguantando el chaparrón.
0: Porque lo que más le dieron fue hasta con el tobo.
1: Increíble.
0: Y ellas son muy risueños. Ayer salen fotografiados con nada más y nada menos que Donald Trump, el mismo que los bombardeó, el mismo que ha hecho todo lo que ha hecho en este país y que ellos dicen odiar. Amigos, son las 9:33 minutos, chicos.
2: Arturo, vamos, disculpa, a hacer algo más positivo. No, y cerrando el comentario, la frase más indigna que ha podido decir algún gobernante extranjero sobre este país. Dijo el presidente Donald Trump ayer en la sede de las Naciones Unidas, delante de todo el mundo, delante de 180 países, incluso el gobierno interino de Venezuela, dijo: el ganador se lo lleva todo.
0: No, se queda con los despojos.
2: Se queda con todo.
0: Con los despojos, fue lo que dijo. Bueno, amigos, dígame.
2: Hablando de despojos, ¿vale? No conoce un brujo por ahí que
1: puede... Ah, yo pensé que había entrado.
2: Sí, vale. 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Son las 9:34 minutos.
0: 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Amigos, son las 9:38 minutos. Tenemos una visita por acá del pana Richard Brito y Gabriel León. Ellos tienen un podcast en internet, en YouTube, que se llama Punto de Encuentro. Ellos lo transmiten desde Caripito. Y bueno, son mis paisanos que me están visitando hoy. Y estos días tuvieron un programa muy, muy bonito con algunos integrantes de lo que fue el primer festival de la canción inédita de Caripito, un festival que se hizo por allá en 1970. Quiere decir que eso hace ya 56 años. Y pudieron conversar Richard Brito y la chica, ¿cómo que se llama?
3: Giselle Rojas.
0: Giselle Rojas. Pudieron entrevistar a Ildemaro José Ugas, que hoy día lo llamamos Ildemaro, el sonero del amor. Ildemaro fue el ganador de ese festival. Y también estuvo presente nuestro gran amigo Víctor Brito, popularmente conocido por nosotros allá en Caripito como Guaypaco. Y Guaypaco creo que fue el segundo lugar para aquella época.
3: La canción popular.
0: La canción más popular, la de Víctor Brito, en ese primer festival. A ver, Richard, cuéntanos, ¿qué tienen de nuevo por ahí para esta semana?
3: Bueno, realmente a través de este programa, El Humor y el Interés, agradecemos por la proyección que se le da a este nuevo espacio. Estamos nosotros proyectando a través de las redes sociales, Punto de Encuentro. Destacamos que es un canal que está integrado netamente por jóvenes. El mayor soy yo con 26 años, el resto 24, 25, 20 años son los jóvenes que integramos este canal. Como lo comentaba, ya nosotros hemos hecho aproximadamente 5 programas especiales y en el cual, bueno, hemos estado con artistas de la talla de Ildemaro Ugas, David Martínez, artistas plásticos como José Cheo Guerra, en el área deportiva, el Caballito de Oro, José Sanabria. Y hemos nosotros dado a conocer esto, bueno, lo que es la trayectoria de estos personajes a las nuevas generaciones. Esta semana tendremos también la visita de las autoridades culturales del municipio Bolívar para que den a conocer toda la programación que se tiene hasta lo que es el mes de diciembre en el municipio Bolívar. Y el día lunes 28 estaremos dedicando un programa especial al gran Cherry Navarro. A 59 años de su partida física, ya hemos hecho contacto con su hermano Carlos Navarro, quien se encuentra en Estados Unidos. También hemos hecho contacto con Luis Guillermo Rangel, parte de ese equipo de trabajo y amigos de Cherry Navarro en la ciudad de Caracas, en el mundo artístico, quienes integraron junto a Chelique Sarabia ese grupo de jóvenes que proyectaron la música venezolana fuera de nuestra frontera.
0: Bueno, José Luis Rodríguez también era muy amigo de Cherry, y bueno, de ahí que indagar allí, buscar pues esos contactos de gente que aún vive, porque estamos hablando de muchísimos años. Cherry Navarro falleció en 1967, si mal no recuerdo.
3: Correcto.
0: Imagínate la cantidad de años que han transcurrido. Ya la gente que era contemporánea con Cherry, que compartió con Cherry, tiene más de 80 años. Okay, y los que quedan vivos, pues me supongo que son las personas con las cuales ustedes están haciendo el contacto.
3: Correcto, así es. Y este programa especial nace con la idea también de que en Caripito las nuevas generaciones continúen este legado y preservando lo que es la memoria de Cherry Navarro, porque precisamente ya muchas de las personas que convivieron con él eran fallecidos, otros se encuentran fuera de Caripito, los hemos contactado, los que aún están con vida, y hace poco grabamos un promocional allá en su, bueno, en las calles donde se crió, que fue El Porvenir, en Los Cocos del sector Los Cerritos de Caripito.
0: Bien, se supone también que se hará uno con la Welsh,
3: Doris Wells.
0: Doris Wells, que también fue una caripiteña insigne y que fue una actriz muy conocida. De repente las nuevas generaciones no la conocen, pero Doris Wells fue una Doris Bonafina, para ser más exactos. Doris Bonafina, que después con su nombre artístico es Doris Wells, también nacida en Caripito, en ese Caripito de por allá, de la década de los 40, de los 50, que era la población de mayor vida económica de nuestro estado de Monagas. Lamentablemente venido a menos, pero ahí estamos.
3: Sí, así es. Y bueno, y realmente también vamos a comenzar con un ciclo de documentales de 30 minutos, donde estaremos narrando, lleva por nombre Rostros de Nuestra Tierra. Allí vamos a estar narrando la historia, resumirla en 30 minutos, de personajes como Monseñor Antonio José Ramírez Salaverría, Monseñor Rafael Pérez Madueño, Juvenal Ravelo, entre otras personalidades destacadas del estado Monagas.
0: Bien, Richard, muchísimas gracias por venir al programa. Los oyentes de este programa El Humor y el Interés, pendientes de YouTube, los muchachos tienen un podcast que se llama Punto de Encuentro. Lo pueden buscar, la dirección, la página. Cuéntanos, ¿cómo están en las redes?
3: Correcto, a través de las redes sociales estamos en Facebook como Punto de Encuentro, en TikTok e Instagram como arroba pun de encuentro, y en YouTube tenemos nuestro canal que se llama, pueden ubicarlo como arroba Punto de Encuentro Venezuela.
0: Bien, muchísimas gracias, Richard, que viene acompañado por Gabriel León, que es el hombre del camarógrafo de hoy, que está grabando todo lo que estamos haciendo hoy acá. Bien, muchísimas gracias a ambos. Sí, saludos, felicitaciones por el trabajo que vienen desarrollando, y esperamos pues sigan los éxitos allá en el pueblo. Saludos. Bien, amigos, son las 9:44 minutos, 9:44. Y bueno, seguimos. 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Son las 9:46 minutos.
1: Bien, 9:46 minutos, y me llamó mucho la atención cuando Arturo estaba hablando con los muchachos. Qué bueno, ¿no?, que están tomando esa iniciativa. Esto es lo concerniente a los nombres de las personas cuando se los cambian el nombre, los nombres artísticos.
2: Sí.
1: Doris Buonafina. Doris Wells. ¿Cuál sería su nombre artístico, hermano?
2: Muy artístico.
1: ¿El nombre suyo cuál sería?
2: Es que yo no soy ningún artista.
1: Usted es un artista.
2: No, que artista yo soy, ¿vale? ¿Qué artista voy a ser yo?
1: Jesús Wells.
2: Yo soy un macho, yo lo que soy es un macho.
1: Jesús Jaramillo. Bueno, Jaramillo es tu papá.
2: Ah, bueno, sí.
1: Jaramillo para sacarlo.
2: Jaramillo. Jaramillo. ¿Y usted cuál es?
1: Mono Wells.
2: Y Artur, mira, yo creo que el nombre de Doris Wells lo tomó de Orson Welles, creo. Creo que
0: sí.
2: Pero por allí viene
0: Orson Welles.
2: Sí, lo asoció al
0: señor.
1: Mira, y lo que son cosas, por ejemplo, cuando Alfredo Sadiel toma el nombre, el nombre de pila de Alfredo Sadiel es Alfredo Sánchez Luna. Uh-huh. Y él toma el nombre porque para esa época, cuando a él lo llaman a cantar Diamante Negro, uh-huh, porque resulta que cuando él vino e hizo la primera prueba, que vino la gente de España a hacer la prueba para ver quién podía cantar el Diamante Negro, uh-huh, el paso doble Diamante Negro, porque se venía a presentar a Venezuela precisamente el torero con el nombre de Diamante Negro. Y previamente vinieron ocho meses antes, hicieron un casting y el único que leía música era Alfredo Sadiel, y no le gustó al principio. Entonces lo llamaron porque resulta que era el único que leía música y era muy rápido y ya tenía que hacerlo todo rápido y tenía que ser alguien que leyera música para adaptarse. Y bueno, y fue cuando llamaron a Sadiel, y Sadiel tomó el nombre de Sadiel, la terminación Sadiel, porque él tomó sus primeras dos de las sílabas, tomó Sa. Y Del lo tomó de Carlos Gardel, la terminación Del la tomó de Carlos Gardel, porque para la época había muchos Sánchez en Venezuela, mm-hmm, que estaban triunfando. Estaba Magdalena Sánchez, estaba precisamente el pelotero que se mató posteriormente en un accidente de aviación.
2: El látigo Chávez.
1: Era también del nombre de Sánchez. Estaba también un boxeador. Apellido Sánchez, estaban en la cúspide, pues entonces decía, no, hay muchos Sánchez.
2: Claro.
1: Y fue cuando él tomó su nombre como Alfredo Sadiel, nombre que no pudo utilizar en la ópera nunca cuando viajó a Europa, porque en la ópera había una condición cuando viajó a Europa que tenía que ser con tu nombre bautismal. Entonces se conoció en Europa como Alfredo Sánchez Luna.
2: El nombre de pila que llamaba.
1: El nombre de pila, sí, el nombre bautismal. Alguna de las anécdotas.
2: Bueno, no, y sería interesante que hagamos en algún momento un comentario extenso sobre los nombres artísticos, porque la gente se va a sorprender. Dígame Chayanne, que la gente se adora Chayanne. El nombre de Chayanne es un nombre a veces que suena hasta da risa, el nombre de Chayanne, el nombre artístico.
1: El nombre real de Javier Solís.
2: Sí.
1: Gabriel Siria Levario.
2: Sí, señor.
1: Gabriel Siria Levario.
2: El nombre de Rumi Olivo. Rumi se llama Romualda Olivo. Imagínese usted ese nombre tan fuerte. También, ¿cómo es que se llama Chayanne, vale? Virulo, Cachirulo Venado, ¿qué se llama?
0: No, Chayanne. Se llama...
2: Hermes Figueroa. Oye, por cierto, las ventas de Vitico Castilla se han elevado. Mira, Vitico Castillo está causando sensación. Me gusta mucho la adaptación que ha hecho Vitico Castillo de aquel disco de famoso de Chayanne. Le quedan muy bien los pantaloncitos esos. La gente puede bien, se pone ridícula, ¿vale?
0: Sea muerga, ¿no? Amigos, son las 9:50 minutos, son 9:50. Nos dicen, chicos, por allá, el sábado, Fernando, siguiendo tu recomendación, estuvimos en el mercadito ahí del avión.
1: Ajá.
0: Y ahí me encontré con un amigo, padre de un vecino de allá de Laguna Paraíso, y ellos son de Río Chiquito. Uh-huh. En el pueblo de Río Chiquito, ellos tienen, están en la parte baja, pero eso tiene una vía que sube hasta allá, hasta lo que llaman El Alto y Los Ranchos. Toda esa vía está habitada por productores agrícolas que necesitan pues de la ayuda del gobierno, y resulta que esa vía está totalmente destrozada. Hay espacios por donde ya el río se llevó gran parte de la vía. Los mismos campesinos, los mismos productores han tenido que hacer cosas como poner gaviones o mini gaviones, estas cosas que hacen de manera artesanal para poder sacar sus cosechas. Hay lo que llaman una falla de borde en la vía, en un sector de la vía, que apenas le queda útil el 5%, es decir, el esto que llaman falla de borde, se ha llevado ya más del 95% de la vía. ¿Cómo es eso? Es un sector campesino, quizás los amigos del gobierno no tienen ni idea de qué estamos hablando, pero eso se llama Río Chiquito, y eso es una vía que tiene más de 20, 30 kilómetros, que llega hasta allá arriba, por allá se cosecha el café, cambures, plátano, papaya o lo que llaman lechosa, y esa gente vive de eso. Nos dicen que han tenido que improvisar cualquier cantidad de cosas para que puedan pasar los camiones a buscar esos productos que de ellos viven, repito. Y hay un camión que me dice uno de los amigos que va hasta allá arriba y se trae toda la producción, porque esa producción se le llevan a Puerto Ordaz, a San Félix, al mercado de San Félix. Pero va a llegar un momento en que ya no se va a poder hacer. De hecho, los campesinos están usando los mototaxistas que le llevan que si al saquito, los dos saquitos de cualquier cosa, y eso es un problemón, porque los pasajes, lo que le tienen que pagar a las motos, allí dejan gran parte de la ganancia, porque no es lo mismo subir dos o tres saquitos en una moto que pase una camioneta o que pase un camión que se trae toda la producción. Así que eso se está viviendo en Río Chiquito. Atención,
1: así como,
0: señores,
1: así como ese,
0: del gobierno.
1: Arturo, así como es, hay cualquier cantidad de sí, lugares en Venezuela que están pasando. Sí. Hace poco escuché lo mismo de Culantrillar.
0: Correcto.
1: Que para allá, para la misma vía, el norte de Monagas, Culantrillar, que están pasando por lo mismo. Son productores que están en lo alto de los cerros, y para bajar entonces los productos cosechados. Es difícil, es difícil.
2: No, ese es otro pueblo, Arturo, que hay que cambiar el nombre en mi gobierno, en mi mandato, cuando sea presidente de la República, le voy a cambiar el nombre de Culantrillar. Ese nombre ya no...
1: ¿Qué nombre lo va a poner?
2: Vamos a poner Pompatrillar.
1: Sí, está bueno.
2: Claro, hermano.
1: Qué bien.
2: Es más digno.
1: Tremendo programa de gobierno, me gusta.
0: Bueno, fíjate, hay un sector que se llama Jobomocho.
2: Está bien, a ese Jobomocho también le hemos quitado.
1: Yo no, a Mocho, ¿qué ponerle? Vamos a ponerle...
2: Vamos a poner una prótesis. Sí,
1: vamos a poner una prótesis
2: a Jobomocho.
0: Amigos, son 9:54 minutos. A ver. Ok. Son las 9:54 minutos, amigos. Vamos al corte de la estación y ya regresamos.
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1: Bien, continuamos en el humor y el interés cuando son las 10:14 minutos. Escuchábamos al gran Ismael Miranda con el tema Caretas. Caretas.
2: Ismael Miranda, uno de los grandes precursores de la Fania All Star. En sus tiempos mozos fue un consumidor realmente destacado. Un consumidor destacado en la de con sustancias, ¿no? Después se metió evangélico, es pastor evangélico después. El gran Ismael Miranda.
1: Oye, vale, y de esa Fania, yo creo que hace poco hicimos un comentario. Dos cantantes nada más creo que no creyeron en eso.
2: Rubén Blades, ¿y quién el otro?
1: Y Celia Cruz.
2: Bueno, para mí que Celia Cruz se metió su burundanga, padre. Ella cantó un disco de Celia Cruz, no. Lo cantaba la burundanga, ¿te acuerdas? No, sí, no, pero es que realmente era impresionante, ¿no? En la década de los años 70.
1: Eso era estar a la moda, ¿no?
2: Sí, todo el consumo de sustancias.
1: Consumidores pasivos.
2: Sí.
1: No eran consumidores que estaban consumiendo para
2: valga
1: la redundancia
2: artísticamente.
1: Sí, ¿no? para estar haciéndole daño a los demás ni nada por el estilo, pero bueno, consumidores.
2: Ismael Miranda, uno de los discos de Ismael Miranda que más me gusta fue Cipriano Armentero, ¿te acuerdas?
1: En 1806.
2: Una cosa impresionante.
1: Allá sí. Por el mes de enero.
2: Ismael Miranda. Paz a sus restos.
1: No, muerto.
2: No, ¿de qué estás hablando?
1: Ismael Miranda murió, no muerto, ¿vale? El niño bonito de la salsa.
2: Ah, ok, está vivo entonces. Disculpa, Ismael.
1: Ay, pero usted está empeñado.
3: Bueno, está viejito, pero está vivo.
2: Mira, qué cosa tan hermosa. Mira, Fernando, ven.
1: Mira, este tema se lo dedicamos de manera muy especial a Nerio Amílcar Díaz, al popular Careta.
2: Careta.
1: Nerio, para ti, hermano. Nerio, no te olvidamos. Y de parte muy especial de Giovanni, ¿oíste?
2: Hay una famosa frase del general Páez en la batalla de Carabobo, en la batalla de las cuestiones del medio, cuando estaban huyendo y él volvió. Dijo: ¡vuelvan caretas!
1: Vuelvan caras, señor.
2: No,
1: es el mismo borracho, pero con otra.
3: Bueno, mi amigo, son las 10:16 minutos. Nos dice Fernando Saúd, por favor, que le recordemos a la gente de alumbrado público de la alcaldía de Maturín que ellos necesitan alumbrado público, que se cambien las luminarias de la entrada de las Cayenas. La entrada a las Cayenas está totalmente a oscuras, todas las luminarias se quemaron y bueno, eso está generando problemas porque hay mucha gente que trabaja hasta las 9, 8 y media, 9 de la noche. Cuando llegan por allá ya son las 10 de la noche y caminar por esa vía sin luz es un riesgo porque puede aparecerle un malandro de cualquier mogote. Así que atención.
2: Eso da miedo, ¿viste?
3: Ah, bueno.
2: No sé si un espanto o un malandro.
3: Así es. Así que atención, por favor, señores de alumbrado público de la alcaldía, alumbrado público para la entrada a las Cayenas, por favor. Y también

0: pierna, una vajilla, que se rompió esto y que se rompió lo otro. Manco Bajito no lo pierde, se lo cobra a sus trabajadores.
1: Eso deberían de tener, entonces ellos en ese caso deberían tener los dueños de Manco Bajito, los gerentes de Manco Bajito, una mejor disponibilidad de lo que están exponiendo.
2: Eso porque, decía, sí, señor.
1: Porque en verdad que es muy difícil a veces pasar entre pasillos por la cantidad de cosas que tienen y expuestos, y cualquier persona que sea obesa o uno pasando lo toca con el brazo, y me parece una injusticia que los muchachos son los que vayan a pagar por eso. Siempre una gran injusticia.
2: Mira, el chavo no puede trabajar entonces Manco Bajito.
1: No, acaba con eso. El chavo acaba con eso.
2: El chavo del 8.
1: Arturo, tú estás bueno para que consiga trabajo ahí en Manco Bajito. Estás bueno para que consiga trabajo ahí en Manco Bajito.
0: Sí,
1: vas a quedar viviendo en una.
0: No,
1: en un mes vas a quedar viviendo como 3 años.
0: Yo trabajo 3 meses y debo 15 años.
1: Acabó con una tarima.
0: Así que eso lo están sufriendo los muchachos y muchachas que trabajan en Manco Bajito. Si pasó un cliente y tumbó, qué sé yo, una vajilla, tumbó una cosa de vidrio, tumbaron unos sartenes, los sartenes se abollaron, pues eso hay que pagarlo, y quienes lo pagan no son los clientes, que se llevan eso con los brazos o con los cachos o con qué sé yo,
2: con las nalgas también.
0: Ajá. Por favor, de verdad es que eso no puede ser. Ahora, si es el trabajador que se le resbaló algo de las manos, posiblemente, pero tampoco, yo creo que toda esa mercancía está asegurada, además, ¿ok? Así que no debería haber ningún tipo de inconvenientes con eso.
1: Mire, y hablando de Manco Bajito,
0: les cuentan, fíjense, ¿cuánto pueden ganar los muchachos un trabajador en Manco Bajito? Pues le descuentan hasta $40. $40 mensuales, que eso es más o menos la mitad de lo que gana. Una cosa loca. Giovanni Márquez me escribe por aquí, me dice: hermanos, para todos, esa canción se la dedicaron a Nerio Milcar Díaz, que el popular Careta. Ah, bueno, la de Ismael Miranda que acabamos de escuchar hace unos minutos. ¿Qué más tenemos por aquí?
2: Edgar Torres, Arturo, Edgar Torres, de nombre del sindicato de los vagos de la pata del puente, está molesto por el problema de la luz. Allá no hayan que hacer ya, y ayer le enviaron un mensaje a ustedes dos y no lo leyeron, un mensaje bien importante que tiene que ver con una invitación que le están haciendo al programa allá en Caripito para comer chivo, tal calidad de chivo.
0: Mira, aquí con lo del comentario que hicimos, de Río Chiquito y de la vía que lleva hasta el Alto y hasta las casitas, los ranchos, que está muy deteriorada, que los camiones, que esto y que lo otro, la alcaldesa de PR debería encargarse de eso con el gobernador, obviamente con el gobierno nacional, de hacer alguna diligencia para que se permita pues la reparación de esa vía. Hay alguien que nos escribe de inmediato y dice: ella arregla la carretera para donde ella tiene la finca.
1: Ah, doble play.
0: chisme, pero es así.
2: Bueno, señores, múdense para la carretera esa. Múdense para allá.
0: Hay que mudarse para allá.
2: Sí.
0: Amigos, son las 10:21. Vamos a hacer publicidad, muchachos, que tenemos a una representación de los jubilados de PDVSA que está por aquí, y ya vamos a conversar con ellos.
2: Bueno, vamos a hacer publicidad entonces. 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

0: 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Son las 10:24 minutos.
1: 10:24 minutos en el humor y el interés a través de tu preferida 104.5 FM. 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Ahí está Aluminios Pipo, exactamente las 10:27 minutos en el humor y el interés.
2: Así es, amigos, a esta hora saludos para María. Chicos, María nos acaba de llamar hace unos minutos para decirnos que ya se fue la luz en la puente. Ella está postrada, no puede salir, no encuentra qué hacer con este calorón horrible. Su hijo está trabajando, que es el que la saca en la silla de rueda. De verdad, no se imaginan los muérganos del gobierno y de El Oriente, o como se llame, Corpoelec, los daños colaterales que se generan cuando hacen estos cortes de energía. Los enfermos pasan mucho trabajo. Hay gente que muere por falta de energía eléctrica, porque los aparatos se apagan, porque están en una situación crítica, y con un apagón la gente puede fallecer. Son muchos los fallecidos por falta de energía eléctrica en nuestro país. No pensaron en eso nunca quienes saquearon al país para dejarlo en esta condición de postración y de miseria. Eso no me cansaré de decirlo, porque son delitos de lesa humanidad. Yo he dicho desde hace mucho tiempo, yo tengo 42 años, voy a cumplir este próximo 15 de diciembre, 42 años en la radio, y miren que he dicho cosas. Hace no menos de 15, 20 años decía que quienes se roban la plata de los hospitales, quienes se roban la plata de las vías, de el sistema vial, son asesinos de lesa humanidad. Porque cuando se descuida una carretera, cuando hay huecos en la vía, hay accidentes, y accidentes que puede matar familias enteras. Eso es culpa de quienes se roban la plata de una nación. Y no me cansaré nunca de decirlo, porque es así. Yo no estoy inventando absolutamente nada, no estoy generando ninguna mentira, porque es la verdad. Fíjense el trabajo que está pasando María ahorita en su cama, sin luz, sin un ventilador, sin nada. Y así como ella, habrá miles, millones de venezolanos pasando por esa misma situación, porque un grupito de bandidos se robó la plata del sistema eléctrico venezolano. Esa es la verdad. Son las 10:30 minutos, amigos. Bueno, vamos a ir pasando a los amigos de PDVSA que están por allí. 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Amigos, seguimos. Aquí ya tenemos a los amigos. El lápiz. Ok, perfecto. Ok, ya vamos a conversar aquí con los amigos que están aquí de visita. Son representantes de los jubilados de acá de Monagas. Y bueno, vamos a conversar con ellos porque tienen una actividad para este próximo 1 de octubre. Me estaban comentando en el lobby. A ver, está con nosotros el ingeniero Esmil Quijada y el pana José Caldera, ambos jubilados de PDVSA. Vamos a conversar con Esmil Quijada, ingeniero en petróleo, jubilado de la industria petrolera. Estuvo mucho tiempo trabajando en Morichal. De hecho, fue uno de los fundadores de esa área de PDVSA. A ver, don Esmil, muy buenos días.
3: Bueno, buenos días. Lo de don, no, el amigo es mil para todos. Buenos días y le doy las gracias a la preferida 104.5 FM por habernos invitado a esta pequeña tertulia para donde vamos a explicar cuál es el problema que tenemos los jubilados y sobrevivientes del Estado Monagas. Nosotros creamos en el año 2017 un equipo, un grupo de jubilados que lo denominamos el Colectivo de Jubilados y Sobrevivientes de PDVSA Monagas, que hoy se abrevia JUSOMO, y hemos estado siempre tratando de educar a nuestros compañeros por las tergiversaciones que se hacen con la desinformación que se hacen para mantener una confusión entre nosotros mismos. Eso es el objetivo de venir hasta acá. Muchas gracias.
2: A ver, Esmil, lo que tenemos entendido es que ustedes están, como todos los jubilados, tienen mucho tiempo luchando porque se respeten sus derechos en cuanto al manejo que se le ha dado al fondo de pensiones. Y que, bueno, se ha perdido una cantidad de dinero, no les pagan los intereses que devengan las propiedades que se han adquirido con ese fondo de pensiones. Se dice que se ha perdido cualquier cantidad de millones de dólares, mientras los trabajadores jubilados de PDVSA siguen cobrando miseria por todo ese dineral que se invirtió o se perdió. Todavía estamos en eso. Bueno, ¿Qué nos puedes decir al respecto, Smith?
3: Bueno,
2: tú que conoces perfectamente,
3: voy a comenzar
2: la situación
3: explicando brevemente lo que es el Fondo de Pensiones. El Fondo de Pensiones fue creado en el año 1993, cuando fue presidente de PDVSA Sosa Pietri. Ese creó el Fondo de Pensiones. ¿Con qué objetivo? El objetivo del Fondo de Pensiones es un ente de PDVSA, no es de los jubilados. Le pusieron ese nombre de Fondo de Pensiones de los Jubilados, pero es un ente de finanzas PDVSA para agarrar el dinero de las cuentas individuales de los trabajadores que, una vez al pasar a ser jubilado, invertirla, hacer una gran suma de dinero, una sumatoria de todos los jubilados, y esa gran masa de dinero invertirla en negocios de bajo riesgo. de bajo riesgo siempre son negocios de
2: largo plazo.
3: De largo alcance. Uh-huh. Entonces, eso es lo que es el fondo de pensiones. O sea que en el fondo de pensiones lo que es nuestro, de los jubilados y sobrevivientes, es el dinero que maneja ese ente de
2: los PDV. Intereses que manejan en esos casos.
3: Sí, ellos manejan eso para invertirlo. Uh-huh. Y esas inversiones generan ganancias. Uh-huh. Esas ganancias son denominadas en los estatutos como intereses y demás rendimiento. Uh-huh. Eso es nuestro. Y precisamente el artículo 33 de ese fondo de pensiones lo dice claramente, que esos intereses y demás rendimientos son de los jubilados y sobrevivientes, de los beneficiarios, pues. Uh-huh. ¿Quiénes son los beneficiarios de ese fondo? Son los jubilados y sobrevivientes. Ese dinero es para mejorar, para ayudar a que tengamos una mejor calidad de vida y el resto repartirlo en partes igualitarias para todos los trabajadores, o sea, en bonos, pues, anuales. Eso se debe hacer después de cada cierre contable, como
2: de
3: sabemos.
2: De cada ejercicio fiscal.
3: Sí, los cierres contables se hacen los 31 de diciembre, de acuerdo a la ley y a la normativa de contabilidad, el 31 de diciembre, y dan 3 meses para presentar cuentas claras. Eso no se ha hecho, y eso no se viene haciendo, amigo, desde el año 2005, porque el último vez que se repartieron fue en el 2004. Ya en el 2005 no se hizo, hasta ahora, en el último cierre que fue el 2025, tampoco se han hecho.
2: O sea, no, tienen más de 20 años
3: sí,
2: sin
3: tenemos
2: hacer...
3: 20 años de mora.
2: Wow.
3: Que no nos han pagado. Y de acuerdo a los cálculos, uh-huh, que hemos hecho, de acuerdo a todo ese dinero invertido y a las ganancias que están generando, o a los que se llaman intereses y demás rendimiento, eso sobrepasa los 7,000 millones de dólares. Algunos radioescuchas dirán, ¿y por qué tienen que hablar en dólares y no en bolívar? Bueno, muy sencillo, porque la moneda oficial, la moneda operativa de PDVSA siempre ha sido el dólar. Eso fue copiado de las transnacionales que manejaban todas sus cuentas en dólar y se siguió manejando en dólar. Todo el dinero que maneja Finanzas PDVSA es en dólar.
2: Ahora,
3: para cobrar y pagar, que lo después lo conviertan, hagan una conversión a bolívares,
2: claro.
3: De acuerdo al cambio del Banco Central es otra cosa, pero eso siempre va a ser en dólar.
2: Va a ser calculado en dólares. Ahora, Emil, ¿qué tú crees que ha ocurrido con esos 7,000 millones de dólares que ustedes ya llevan contabilizado por el no pago de esos intereses de los...
3: Bueno, en verdad vamos a aclarar eso. Uh-huh. Eso no es que lo llevamos contabilizado, porque hay una oscurana completa, pero sí la hemos estimado. Se estiman, ¿por qué? Porque ahí pagaré, por lo menos hay un pagaré ya declarado que es de 2.707 millones de dólares. Uh-huh. Al 9.5% anual es facilito, eso es una regla de 3 simple.
2: Claro.
3: Y se calcula cuál es la ganancia que está generando ese pagaré. Uh-huh. Y así otros pagarés, eso es. Uh-huh. Eso,
2: pero
3: es,
2: bueno,
3: eso es estimado. Eso,
2: correcto,
3: es estimado,
2: pero,
3: y vamos,
2: pero,
3: a aclararlo.
2: Por lo menos están estimando de acuerdo a información,
3: sí,
2: concreta. O
3: precisamente.
2: Sea, no debe haber ninguna duda de que esa cifra de 7,000 millones de dólares es más o menos la verdadera.
3: Exacto. Y es lo que estamos pidiendo.
2: Sabe...
3: Lo que estamos pidiendo nosotros. Uh-huh. Que esa oscurana desaparezca y presenten cuentas claras del 2005 al 2025, que son 20 años. Que presenten cuentas claras año por año, y eso va a ser lo que...
2: ¿Y quiénes tienen que presentar esos números?
3: Eso lo tiene que presentar PDVSA, Finanzas PDVSA, no es el Fondo de Pensiones.
2: Claro.
3: Es Finanzas PDVSA, porque Finanzas PDVSA es la que maneja la cuenta. Es más, aprovecho para aclarar a esto a los compañeros jubilados y sobrevivientes de PDVSA que nos están escuchando. Esa cuenta donde se maneja el dinero, y lo voy a aclarar, el dinero para la jubilación es una cuenta donde cae el dinero que le están descontando mensual a los activos y la que está el dinero en nosotros. Pero eso no es para pagar el fondo de pensiones, no es para pagar jubilación, como lo ha querido hacer ver. Hay una señora que es jubilada, pero parece que trabaja con PDVSA, que es la señora Irma Sosa. Ella es abogada y es ingeniera, pero ella ha venido en una campaña hablando de cuentas actuariales. No, el fondo de pensiones no maneja ninguna cuenta actuarial, porque ya lo expliqué al comienzo, es una ente para invertir dinero,
2: administrar,
3: no para pagar jubilación, que se coja un dinero de ahí, de los intereses y demás rendimientos a los cierres anuales, para mejorar la jubilación, por lo menos alguien que esté recibiendo 1,000 bolívares de jubilación. Y entonces, de acuerdo a la ganancia de ese año, diga, no, pero da para aumentarle 300 bolívares mensual a cada jubilado. Entonces no son 1,000, ya serán 1,300. Pero eso no quiere decir que eso es una cuenta actuarial. La cuenta actuarial sí la maneja PDVSA por ley. La tiene que manejar PDVSA por la ley del trabajo, por el convenio colectivo, por la constitución, porque hay un compromiso de jubilación, así como tienen todos los... las instituciones que tienen jubilados tienen que tener una cuenta ahí, y esa es una cuenta actuarial, porque cuando esa cuenta se ve que hay un fallo, el patrono, en este caso PDVSA, tiene que poner el dinero, y no lo pueden poner del dinero que del fondo nosotros nos hemos ganado, que es un dinero ya de nosotros ganado. Entonces vengas a inventar que le vas a descontar. Otro cuento que crearon es la tasa técnica. En el fondo de pensiones no se puede aplicar. Menos a los intereses y demás rendimientos, que son un dinero, una cosa ganada, se le puede descontar nada.
2: Richard, discúlpeme, pero en aras del tiempo, porque no podemos pasar toda la mañana aquí, pero lo que sí te pido, por favor, es que nos des una opinión con respecto a dónde han podido ir a parar esos 7,000 millones de dólares que no han sido pagados a los trabajadores, como ha debido ser desde el 2005.
3: Esa respuesta la tiene, precisamente, estamos pidiendo cuentas claras, y esa la tiene que dar Finanza PDVSA. Y ellos la tienen, ¿por qué? Porque ellos hacen, todos los años tienen que hacer un cierre contable.
2: Claro,
3: por ley.
2: ¿Y por qué ellos se niegan a entregarlo?
3: Ya voy. Ellos todos los años tienen el cierre contable por ley y tienen que pagar el impuesto sobre la renta. Y para el impuesto, el SENIA aceptar eso, tienen que tener una auditoría interna. PDVSA tiene auditoría interna. Eso es otra manipulación más de los que manejan el Fondo de Pensiones y de Finanzas PDVSA, de decir que están esperando una auditoría externa. Y la interna no tiene ningún valor. ¿Y cómo el comisario presenta su informe al presidente de la República? ¿Cómo lo hace?
2: ¿Y cómo declaran al CNIA?
3: Eso es pura manipulación. Lo que nosotros estamos reclamando es que ese dinero es nuestro y nos lo tienen que pagar por año. Cierre contable, chivo muerto, chivo pago.
2: Exacto, es como chivo que salta corral, fuerte que cae en mapire.
3: Así es.
2: Decía el indiecito. Chivo que salta corral, fuerte que cae en mapire. Así dicen los indios. Amigos, son las 10:46. Esmil y Gabriel, de verdad que agradecemos su visita, porque es que hay muchísima gente que nos escucha, que son precisamente los jubilados de PDVSA y que están siempre pendientes de cuando llegan.
3: Bueno, me está acompañando José Caldera.
2: Y también Jesús es jubilado de PDVSA. A ver.
0: Mira Arturo, para cerrar, el señor Esmil Quijada ha dicho una palabra clave en todo su discurso: la oscurana. La manera tan turbia, como tan cerrada, tan hermética, como se está manejando esta información, que permite, bueno, es una incertidumbre, todos los jubilados padeciendo de estas decisiones tan tragamonedas, ¿será que se llama la palabra?
3: Sí, me permite. ¿Ves?
2: Pero la opacidad, todos los gobiernos...
3: La opacidad y oscurana es lo mismo, pero eso es lo que han manejado ellos. Voy a aprovechar, antes que terminemos, de invitar para mañana a la 1:00 p.m, a la 1:00 en el ESEN, en el auditorio Juana la Avanzadora, vamos a tener un conversatorio para aclarar todo esto. Invitamos a todos los jubilados y sobrevivientes del Estado Monagas y a los activos, porque los activos están involucrados en esto. Con respecto a los activos,
2: van para allá.
3: A los activos, para el primero de octubre se ha convocado una protesta para la campiña en Caracas, una protesta de reclamo que están haciendo los activos. Ellos están reclamando un salario justo, y en un salario justo se traslada a la Constitución, artículo 91, donde a la canasta básica, y la canasta básica no es más que alimentación, medicina, gasto de transporte, de lo que sea, y eso sobrepasa los $700.
2: Bueno, ahorita está, según Sendas, en $900.
3: Mejor todavía.
2: Sí, señor.
3: Bueno, si esos $900 se los dan a los activos, el salario básico, quiere decir que eso se
2: homologa.
3: Una cadena.
2: Se homologa.
3: Una cadena que todos los grupos tienen que ser aumentados. Claro. No solamente a los básicos, a los de base. Y si aumentan a los jubilados activos, nos tienen que aumentar la jubilación a nosotros. ¿Por qué? Porque nosotros estamos homologados, y no estamos homologados por gratitud de PDVSA, estamos homologados porque hay una ley, una jurisprudencia que se hizo ley cuando los jubilados de CANTV, del CNE y de las Fuerzas Armadas Bolivarianas reclamaron su derecho a homologación, y el Tribunal Supremo de Justicia falló a favor de ellos y dijo que sí, tienen que ser homologados.
2: Claro.
3: Lo que nos está escamoteando PDVSA ahí, sí nos homologó, pero nos está escamoteando los beneficios, porque los beneficios entran en la homologación. Ellos han tergiversado queriendo decir, ¿cómo te va a corresponder a ti tiempo de viaje? ¿Cómo te va a corresponder a ti bono nocturno? No, eso no es, eso no son beneficios. Eso es un salario ya estipulado en el convenio colectivo. Correcto. Beneficios son aquellos que si una ayuda, la ayuda de ciudad, lo que es ayuda, pues, eso nos lo están quitando. Y eso representa que nos están quitando el 47.5% de lo que nos están pagando.
2: De lo que les corresponde. Y
3: esa es otra,
2: legalmente.
3: Otra presunta estafa que tenemos que destapar.
2: Ah, bueno. Por donde metas el ojo, es ahí un es, problema.
3: Sí.
2: O sea, pisan el cuero por aquí, por esta esquina, y se levantan las otras tres.
3: Invito también a todos los activos a que asistan a la campiña el primero de octubre, y donde están reclamando sus derechos a sindicatos, porque los sindicatos los han desconocido, y hay una dictadura de Will Rangel que tiene 12 años posesionado ahí con su grupo de sindicaleros, y no permitan que los otros líderes sindicales salgan a reclamar nuestros derechos. Y José, si lo reclaman ellos, nos benefician a nosotros, y nosotros tenemos que apoyar a los activos. Los jubilados, tenemos que apoyar a los activos, porque en el convenio colectivo es muy claro, dice en la cláusula 21 que nosotros somos trabajadores en condiciones de jubilación. O sea que somos trabajadores.
2: Correcto, no los pueden borrar de la nómina ni borrar sus.
3: No pueden discriminar a ellos.
2: Ah, bien. Bien, Esmil Quijada y Gabriel José Caldera y Esmil Quijada. Gracias por venir, al ingeniero Esmil, al pana y paisano José Caldera. Gracias por venir, y bueno, los jubilados ya tienen la información de lo que se va a hacer el próximo primero de octubre. Mañana hay una reunión en el edificio CEN para ir dando explicaciones y qué es lo que se va a seguir haciendo. Y nosotros, amigos, tenemos que seguir. Gracias.
3: Sí, prepararnos para la lucha.
2: José. Bueno, amigos, son las 10:51 minutos en El Humor y el Interés, por aquí, por 104.5, tu preferida. Pa' encima. 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Amigos, son las 10:53 minutos.
0: Arturo, después del corte, vamos al corte, después del corte, contrapunteo llanero con los currutacos del llano. Señor, los mal cogidos a lazo.
4: ¿Qué,
0: señor? Sí, señor. Vamos al corte y ya regresamos.
2: Vamos al corte. Por
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1: Bueno, amigos, ahí escuchamos a Dimensión Latina. Y vaya para allá, venga para acá. Y míralo y corre para allá.
2: Vaya pochi.
3: Sí, sí, sí, sí.
1: Eso fue lo que yo escuché.
3: ¿Cómo que se llama? ¿Cómo se llama?
1: Ella para allá, vente para acá. Y mira, vente para acá. Tú has visto. Qué vaina tan seria, vale. Bueno, amigos, seguimos en el humor y el interés. Recuerden que hoy vamos a tener contrapunteo dedicado a los apagones que reaparecen.
2: Oh, no.
1: Y bueno, siguen matando gente con estos apagones y acabando con la paciencia y con la salud mental de los venezolanos.
3: Sí, vale.
1: Amigos, saludo para Fernando Saúd, para Carlos Morales, para Giovanni Márquez, que por cierto me dice saludos para todos. Esa canción se la dedicaron a Nerio. Ah, ok, esa fue la canción de Ismael Miranda. También Arturo, se fue la luz en Bellocampo. Ahora a esperar 6 horas más. Bueno, ¿qué les podemos decir? Saludos para Máximo Islanda, quien nos escribe para que por favor le saludemos al niño Jesús Alejandro Islanda Farfán, que está de cumpleaños de parte de sus padres Jesús Alberto y Gloris. Jesús Alberto Islanda y Gloris Farfán son los padres de Jesús Alejandro, que está hoy de cumpleaños. Saluda también su hermana Aranza Paola, y sus tíos y tías y demás familiares, y por supuesto su abuelo Máximo Islanda. Amigos, son las 11:14 minutos.
3: Bien, y ya se encuentra con nosotros Natalie Cermeño.

0: Hola, buenos días, encantada de estar con ustedes. Ya son las 11:14 minutos de la mañana. Hoy llegué súper tarde porque anoche estuvimos una mala noche realmente con esto de los de la luz, el calor, todo se juntó. En casa no tenemos gas, sí, nuestra cocina es eléctrica, entonces a esa hora que llegó la luz, casi las 12 de la noche, tuve que ponerme a cocinar. En fin, todo fue todo nos trastoca y nos echa a perder toda la programación. Esta mañana temprano, antes de salir de casa o estando en casa, me llamó alguien de Juana la Avanzadora y me decía que ellos también, igual que nosotros en Laguna Paraíso, sufrieron esas 6 horas sin luz, solo que a ellos se les fue un poco más temprano. Y él dice que, según lo que le comentaban esta mañana, era que eso va a ser ahora todos los días. O sea, la verdad es que no sabemos si es un día sí, un día no, aunque ya en la casa se ha ido 2 veces seguidas. Y sí, entonces lo que empeora la situación, por supuesto, es el calor tan grande que está haciendo ahorita en Maturín. Así que bueno, aquí estamos todos trasnochados, pero estamos aquí
1: adelante. Mira, ustedes se imaginan, ustedes recuerdan cuando nosotros comenzamos a leer que nos enseñaron aquel silabario. El silabario, claro. ¿Te acuerdas del silabario, Jesús?
2: Sí, claro.
1: Si un silabario, por ejemplo, saliese ahorita un silabario, tú sabes que antes ponían mi mamá me ama.
0: Mi mamá me mima.
1: Ahorita sería se explotó el transformador.
0: Se me fue la luz.
1: Se quemó la nevera. Para que aprendieran los niños a leer. Algo así tienen que
2: hacer. Mi mamá está alecha. Sí, un silabario chino. Un silabario chino.
0: Está molesta. Mira, yo voy a hacer publicidad.
3: Mamá está molesta. Ay, Dios mío.
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0: Jesús.
2: 0424-618-5133. Esa es mi hermana, eso no soy yo.
0: Carmen.
2: Mi hermana, sí, señor.
0: Así es.
1: Ella pela el ojo.
0: Sí. 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Son las 11:19 minutos. Continuamos. Saludos, Johnny.
1: Bien, continuamos en el humor y el interés, exactamente las 11:19 minutos, hermano. Ya por ahí viene el contrapunteo llanero,
0: sí,
1: hermano.
0: Señor.
1: Con
0: los trasnochados del folclore se llaman.
1: Los trasnochados del llano, sí.
0: Sí, del llano.
1: Este se va a caer del caballo, hermano. Usted está cabeceando más que Pelé.
3: Estoy dormido.
4: Son las 11. Son las 11:19 minutos, amigos, en el humor y el interés, por aquí, por 104.5, tu preferida pa' encima. 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Son las 11:23
0: minutos. 11:23
1: minutos.
0: Faltan minutos, por cierto, para el contrapunteo.
1: Para el contrapunteo, hermano. Aquí estoy viendo al esperpento del llano que está durmiendo. El eunuco del llano.
2: A Socato de la sabana.
1: Socato.
0: El espanto.
2: Estoy trasnochado, como decía los viejos de
0: antes. Para los que están en sintonía, estamos transmitiendo también a través de TikTok. Pueden buscarlo como Natalie Cermeño y allí pueden ver a todo el equipo del humor y el interés.

0: bellezuras. Hoy amanecimos más bellos y radiantes que nunca. Yo creo que todo Maturín está así.
1: Estamos
0: Dios, no.
1: Realmente terrible estos cortes de luz que ya rayan más allá de las 6 horas. En Tipuro se fue a las 10 de la mañana y regresó a las 11. O sea, fueron 11 horas.
2: Y lo peor, Arturo, es que estaba ocurriendo, pues, justamente por eso. Estaba ocurriendo con las horas más picos, las temperaturas tan elevadísimas. Uh-huh. Ya.
1: Pero ayer,
2: Jesús. Los cubíes lloran de dolor.
1: Sí. Ayer Natasha me decía a eso de las 2:30, 3 de la tarde, que la sensación de calor era de 45 grados.
0: Sí, Dios. Señor.
1: Sí,
0: era la sensación térmica, uh-huh. Así que bueno.
3: Bueno, y uh-huh. Ayer se cacareó. Y nosotros por acá lo dijimos tal y cual como nos lo envió el servicio meteorológico, que la onda tropical número 51 iba a ingresar por el oriente de Venezuela, pero que va, nos quedamos esperando esa onda tropical.
0: Parece que es hoy. Mira, de pronto.
2: Esa palabra onda me trae buenos recuerdos, ¿recuerdas, Fernando? La onda Rix, uno se metía para allá, para la parte, el último mesoncito allá atrás.
0: Lo más escondido.
3: ¿Y qué tú vas a hacer?
2: Bueno, pues.
0: Al oscuro.
2: En lo oscuro metí la mano, al oscuro metí los pies.
3: Ahí sí te despiertas.
1: Así es. Bueno, son las 11:25 minutos. Me estaba llamando el mocho alemán, pero no se le entendió nada. Se entrecorta la llamada. Y el mocho habla rapidísimo. Y bueno, imagínate, el mocho hablando rápido y se entrecorta la llamada, eso es imposible entender.
3: En mi gobierno hace mucho le vamos a poner una prótesis también.
1: También. ¿Tú sabes por qué llaman al mocho así? El mocho no es mocho de nada, ¿ok? Pero cuando jugaba béisbol...
0: Mayor mochura.
2: ¿Qué sabes tú? En lo que no se ve.
1: Sí, sí. Pero él dice que a él no le falta nada. Pero a él lo pusieron el mocho porque cuando jugaba béisbol... Era outfield. Y entonces, bueno, de allá de la pared lanzaba una pincha para...
3: Está mocho de brazo
1: el muchacho. Y lo pusieron al mocho.
2: Oye, Venezuela ha tenido en la historia contemporánea muchos héroes nacionales, incluso el Mocho Hernández, ¿te acuerdas? El Mocho Hernández, también el presidente Carlos Andrés Pérez, quien le decían el Mocho para el 88.
0: ¡Ay, Dios
3: el
0: mío,
3: gocho,
0: señor!
3: ¡El Mocho!
2: ¡No era el Mocho!
3: No, era el Mocho. Mira, y hablando de beisbolistas, ayer Eugenio Suárez logró conectar el jonrón 350. En las grandes ligas, 350.
2: Hecho el loco, ¿no?
3: Sí, 350 y se une a un selecto grupo. Está en ese grupo nada más Andrés Galarraga con 399 y Miguel Cabrera con 511. Claro. Entonces, estos 350 jonrones de Eugenio Suárez a la calladita, ¿no?
1: A la chita callando.
3: Ya lleva esta temporada, con una temporada que ha tenido lesiones y todo lo demás, 25 jonrones con los Rojos de Cincinnati.
1: ¿Qué te parece?
3: Y bueno, también otro que mantiene y ya va a quedar campeón bate. Ayer batió de 4-2. Imagínense ustedes, batió de 4-2 con los Phillies de Filadelfia en una victoria importantísima que ayer los Phillies de Filadelfia le llegaron a ganar 6-4 a los Cerveceros de Milwaukee. Y con esta victoria le queda, con 2 victorias más, Filadelfia estaría entrando a la postemporada. Luis Arraez se fue de 4-2 y aumentó un punto apenas. De 4-2 y aumentó un punto. 314 está bateando actualmente Luis Arraez y ha dado 185 y Otto López dio 1 y llegó a 186 en el liderato que tienen por más hits conectados en la Liga Nacional. El segundo que está precisamente es otro venezolano, Gabriel Moreno, con 306 y Otto López bateando 300.
2: Está interesante esa pelea.
3: Está interesante.
1: Muy interesante. Bueno, queda esta semana solamente para saber quién queda es.
2: Como 4 juegos más o menos.
1: Sí. Fíjate, nos escribe Pedro Infante desde el Club Perseverancia, Club de Pesas. Ellos necesitan suero de queso. Si hay algún amigo que fabrique queso y pueda donar suero a la gente del Club Perseverancia, se lo vamos a agradecer. Pueden llamar atención las personas que hacen queso y que a veces tienen que desechar el suero. Llamen a Pedro Infante, por este número, 0414-884-2546, 0414-884-2546, los muchachos del Club Perseverancia necesitan suero de queso. No sé qué van a hacer con eso, pero lo más seguro...
0: ¿Será que eso? Porque que yo haya visto el suero, por ejemplo, del queso se lo dan a los cochinos. Ellos comen eso, no debe sé, ser, entonces.
3: Debe ser para los atletas.
0: O será para los atletas que tienen algún tipo de proteína, algo, ¿verdad?
1: Señores, bueno, ya queso. Pedro nos va a decir para qué.
2: Sí. Señores del queso, si ustedes van a, nos quieren donar queso, bueno, quito yo. Listo para ir a buscarlo. Me gusta el de queso, hermano, el trencito, sí, señor. Mira, hablando de.
0: El más alzador de pesa, el levantador de pesa.
2: 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Son las 11:30 de la mañana y nada que aparece el contrapunteo.
1: Bueno, vamos a decir para qué necesita el Club Perseverancia el suero. Eso se hace un lactosuero ideal para los atletas. Y aquí nos envía las propiedades, beneficios principales: nutrición muscular, aporta aminoácidos esenciales que ayudan a estimular la ganancia y la recuperación de la masa muscular. Salud ósea, contiene grandes cantidades de calcio y fósforo que fortalecen los huesos y ayudan a prevenir la osteoporosis. Y apoyo inmunológico, aporta aminoácidos como la cisteína que participan en la producción de antioxidantes claves para la defensa del cuerpo. Y digestión y flora intestinal, conserva propiedades y trazas de cultivos probióticos y ácido láctico que favorecen la microbiota y la salud digestiva. Imagínense todo lo que tiene el suero de leche, este suero que regularmente lo desechan y se lo echan a los puercos, a los cochinos. Pero fíjense todo lo nutritivo que es.
3: Ah, bueno, para que vos veáis. Sabía que era para los atletas, pero no sabía esa cantidad de propiedades que tenía.
1: Sí, sí. ¿Tiene suero más de queso o lactosuero? Sí.
3: ¿Tiene más propiedades que las que te conté?
1: Ya, pues.
0: Bueno, ay, Dios mío. Son las 11:31 minutos de la mañana. La gente está esperando el contrapunteo. Aquí vamos. ¿Sí? ¡Arpa! ¡Vamos, al! ¡Ajá! ¡Ajá! ¡Vamos!
4: Oye, mi hermano mío, tome eso que hay que cantar. Oye, que toditos aquí estamos a estranochaos. La luz se nos va cada rato, ya no tiene fastidiado. Uno no puede hacer nada, ya de esto estoy cansado.
5: Ya de eso estoy cansado, uno no puede hacer nada. La tuve pierna está rugida.
0: Está sudada.
5: Y la carga está picada. Por cuál me tiene loco, ya me tiene loco mío. Ya no coordino ni nada. Yo mejor me quedo frío.
4: Mejor estate quieto, ya te cuento con que vino. Es una cosa muy buena.

0: Yo no sé, hermano mío. ¿Dónde para la carrera? Cuando se me va la luz y yo con esa...
1: Tibiera.
0: Salgo para la calle y dice, ¡ay, ahí va el negro Manguera!
2: Uno se va para la calle a coger un
1: arre. La acera.
2: Ya no puedo copular, ya no puedo. Me voy a ir para los Juanitos, ahí sí es verdad que hay luz bastante.
1: Cuadrado está.
3: Yo anoche no encontraba por dónde ponerme ahorita porque yo se fue la luz a las 4 de la tarde. Yo me acosté en el sofá y las plagas me mataron. Yo no me encuentro mi hermano como dormí.
0: Ay, hermano mío, que ay, tú cantas bien bonito. Yo no sé qué dice él, pero se escucha igualito. Esto es verdad que le canto a los damos unos versos fritos porque yo estoy más sudado que una tapa de cochino.
2: Una tapa de cochino porque tú estás bien sudado. Yo me puse a agarrar plaga y no agarré ni para un lado. Yo quería...
3: Estaba para el lado.
2: Ya no. Ay, Arturo sigue cantando porque yo estoy trasnochado.
3: Yo dile canto bonito al pie de la arpa llanera. Bien hecho, porque soy un artista. O yo no canto pendejada, yo le canto a la luz, porque se nos va a rato y uno no encuentra.
0: Ya con esta me despido, que mi verso así es. Aunque esta luz, hermano, se ha ido, ya yo me estoy cansado. Mira aquí donde usted ven, yo tengo todo el cuerpo sudado.
1: ¡Ay, guácala!
0: Te imaginas, hermano mío, a lo que hemos llegado.
2: A lo que hemos llegado, ya estamos todos saturados. Tengo el... ¿Qué rima con cocoyo? ¡El cocoyo está pato! ¡Está todo espaturrado! Mejor vamos a irnos para la emisora de al lado.
3: Este es uno interpreta, no rima ni un carrizo. Porque no agarra la vaina por donde tiene que agarrarla. El problema que le canta, el problema es la luz, que de nos va a momento y nos vamos a comerciar.
2: El humor y el interés, llevando la protesta de manera cívica, civilizada, pero con muy contundencia. Estamos realmente trasnochados. No, otra vez la marabunda de la luz.
4: No, de verdad, lo que nos están haciendo con la electricidad no tiene perdón de Dios. No, de
0: mira, con Tipuro, como que era a propósito, ¿vale? Eso parecía un arbolito, se iba y le dejaban 15 minutos, se venía y se iba, no puede ser. Y la gran cantidad de artefactos eléctricos que se dañan. A Jesús ya se le dañó dos aires, imagínense ustedes. Y lo que cuesta aire. Un aire eso, ya yo no tengo ya cómo prestarle ya. Sí. Ya está bueno, ¿hasta cuándo? Ya me duele. No, además, ya me duele el píloro ya.
4: El píloro.
0: Sí.
4: Amigos, son las 11:36 minutos, 11:36. 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Son las 11:40.
5: Vamos a escuchar rapidito, a Noelia, por favor. Vamos a escuchar a Noelia.
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4: Bueno, seguimos. Son las 11:43 minutos. 11:43 minutos, amigos. Seguimos. Si ustedes supieran lo que se dice aquí. No, esto es pa' loco. De verdad. Amigos.
0: 11:43 minutos. Me queda un poquito de batería por acá. 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
4: Mira, hoy está de cumpleaños Daniel Andrés Ortiz. Está de cumpleaños. Está cumpliendo, por cierto, 26 años. Dice Daniel, otro hijo más del humor y el interés, porque nuestros muchachos nacieron en ese programa. Salúdame a todos por allá. Y bueno, que felicidades y saludos. Daniel Ortiz, Daniel Andrés. Está cumpliendo 26. Cuando nació este programa, ya Daniel Andrés tenía un añito solamente. Este programa va a cumplir 25 y ya Daniel Andrés está cumpliendo hoy 26 años. Así que de parte de su papá, desde allá, desde Sogamoso, departamento de Boyacá en Colombia, saluda a su hijo Daniel Ortiz. Así que saludos, saludos para Danielito, como lo conocemos, ya un hombre de 26 años, de parte de su mamá Kalinka y de su hermana Daniela, también felicitaciones. Daniel Andrés Ortiz, el apellido de Barreto.
2: Barreto.
4: Daniel Ortiz
2: Barreto. Barreto puro.
4: Uh-huh, así es.
2: 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Son las 11:50 minutos.
5: 11:50 minutos, rápidamente. Temprano recibí por allí una denuncia, un mensaje, me lo reenviaron. No sé si es de la zona educativa, es algo que tiene que ver con la educación, que con educación, que decía que tenían que ir con los equipos de los colegios a una marcha política, en una actividad política que tenían, no sé si el día de hoy. Voy a buscar bien por aquí para no estar inventando. Dice el mensaje que me reenvía la persona, que sé que es algo fidedigno, no es algo, es una persona que tiene que ver con colegios, ¿verdad? Dice, bendecido día. Hoy, para la actividad política, en el encuentro será en el liceo CE. ¿Qué significa colegio? Es el Miguel José Sanz. Ahora no sé qué significa ese CE. Ok, luego se caminará todo el equipo educativo hasta la concha acústica, recordando a los directores que deben llevar sus equipos acompañantes y que no afecten las actividades académicas. O sea, imagínate tú, comenzando clases, ya tienen que hacer proselitismo político, actividades políticas, una gente que está tan golpeada ese bolsillo y esos sueldos. La verdad es que yo no entiendo, puedo entender lo que sucede de allá para acá, pero que un docente todavía a estas alturas, después de tanto tiempo de maltrato, sigan prestándose para esas cosas.
2: Mira,
5: hablando
2: de esto, mañana está pautando la profesora Zuleigna Ruiz, la presidenta del Colegio de Profesores del Estado de Monagas, está convocando a una marcha mañana, jueves 24, a partir de las 9 de la mañana, saliendo, sí, de la Plaza Piar, uh-huh, hasta la Inspectoría del Trabajo, por beneficios, por reivindicaciones, todos,
5: sí,
2: los docentes, Plaza
5: Piar
2: mañana.
5: Sí, señor.
4: Mira, por aquí también insisten desde Alberto Rabel a Cantebé para que por favor resuelvan el problema de los teléfonos. Se quedaron sin tono todos los teléfonos CanTV de Alberto Ravel y tampoco tienen internet ABA. Así que por favor, señores de CanTV, ya llevamos no menos de 3 semanas en esto, pidiéndole a CanTV para que por favor se acerque a Alberto Ravel, porque todos esos teléfonos no tienen tono y tampoco internet, por favor. Bueno, amigos, son las 11:52 minutos, ya nos estamos despidiendo y a esta hora siempre hablamos de Papa y Son Restaurant, el restaurante más completo de Maturín, porque así como usted puede disfrutar de la sabrosa carne asada en vara, el cerdo asado, la cachapa con queso, las sopas de res, de gallina y picadillo llanero, también pueden disfrutar de una sabrosa pizza o de una hamburguesa. 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Amigos, son las 11:54 minutos, nos estamos despidiendo. Marini Mundaray en el control, Natacha y Natalie Cermeño en redes sociales y producción. Ante los micrófonos estuvimos hoy Fernando Amaya, Jesús Santuárez y este servidor Arturo Marcano. Quédense en sintonía porque ya viene el informativo 104. Chau.
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11: Señoras y señores, ¿qué tal? Buenas tardes. Buen provecho para aquellas personas que tengan esa gran oportunidad. Feliz almuerzo. Le deseamos todo el equipo del Informativo 104.
12: Redacción, licenciado Joan Gutiérrez.
11: En la computadora central de los sonidos, Alejandro Vívenes.
12: Narradores, José Abraham Barri, 19611.
11: Ángel Bundaray.
12: Arturo Marcano, 12420.
11: En la editorial, Ernestina Herrera.
12: Todos bajo la dirección de José Gregorio Rodríguez.
11: 12:09 minutos.
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11: Nuestro editorial de hoy se titula Voto Latino en elecciones de medio tiempo en Estados Unidos.
12: Según la Oficina del Censo de los Estados Unidos de 2024, los hispanos representan aproximadamente el 19,5% de la ciudadanía estadounidense desde el 2023, por lo que ha logrado consolidarse como uno de los grupos de votantes más grandes y con mayor potencial de crecimiento.
11: Este peso demográfico convierte el voto latino en un factor clave para las estrategias electorales de partidos y candidatos, especialmente en estados de alta densidad latina, como California, Texas, Florida, Arizona, donde su influencia puede determinar los resultados en contiendas electorales.
12: Ante ello, dentro del análisis se explorarán aspectos como la influencia de factores demográficos, género y lugar de origen, así como el impacto de posibles políticas y discursos de candidatos en la activación del voto latino.
11: La sociedad norteamericana experimenta tensiones y debates sobre temas como la inmigración, la desigualdad económica y el acceso a servicios de salud. El voto latino hace referencia al comportamiento electoral de los ciudadanos estadounidenses de origen latinoamericano que son elegibles para votar.
12: Es decir, ciudadanos que cumplen con los requisitos establecidos para obtener la ciudadanía en Estados Unidos, los cuales incluyen ser mayor de 18 años, poseer habilidades básicas de lectura y escritura en inglés, demostrar residencia permanente legal en el país, estar casado con un ciudadano estadounidense, haber servido en la Fuerza Armada de ese país.
11: El electorado estadounidense que llegará a elecciones legislativas en este año es más diverso que el de hace apenas 4 años. Y ningún grupo explica tanto ese cambio como los latinos. Un nuevo análisis del Pew Research Center, publicado el 10 de septiembre, estima que cerca de 39 de hispanos o 39 millones de hispanos son elegibles para votar este año, frente a unos 33.7 millones en las elecciones de medio término del 2022.
12: El aumento es de 5,2 millones de potenciales votantes en 4 años, equivalente a un crecimiento del 15,16%. Los latinos representan ahora alrededor del 16% de todo el electorado elegible de Estados Unidos, casi el doble del 9% que representaban en el año 2006.
11: Pero los números cuentan solo una parte de la historia. El perfil de ese electorado también está cambiando. Es más joven. En su mayoría nació en Estados Unidos y cada año incorpora aproximadamente 1 millón de ciudadanos latinos que alcanzan la mayoría de edad. A diferencia de la idea de que el crecimiento del voto latino depende principalmente de nuevas naturalizaciones, los datos muestran otra realidad.
12: PEC calcula que más de 4 millones de hispanos nacidos en Estados Unidos cumplieron 18 años entre 2022 y 2026. Ese grupo explica alrededor del 80% del aumento del electorado latino durante esos 4 años. Lo que quiere decir que este voto es vital. Y esto no lo tiene asegurado el actual presidente Donald J. Trump.
13: Arrancamos con lo más destacado en las noticias regionales.
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12: Son las 12:14 minutos.
11: Residentes del sector El Caro de la Fuente en Maturín reclaman a Corpoleg los cortes sin programación y la tortura que tienen que vivir día tras día por las fallas eléctricas.
12: María Rodríguez, una adulta mayor de la zona, asegura que su tensión se ve disparada cada vez que se va la luz por el calor que produce, además de la intranquilidad que ocasiona no saber por cuántas horas se irá el servicio.
11: Le pido a los representantes de Corpoelet, a las autoridades gubernamentales, que eviten estos cortes, sobre todo en horas de la noche, que es cuando uno quiere descansar, explicó Rodríguez.
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11: 12:14 minutos.
12: Conductores que a diario utilizan la avenida Orinoco de Maturín denuncian que la intersección que conduce hacia los bomberos y el mercado municipal está una alcantarilla que se encuentra deteriorada en su totalidad.
11: Aseguran que han hecho peticiones a los equipos políticos y entes gubernamentales, pero hasta los momentos nadie les ha dado soluciones, por lo que el problema sigue y los carros siguen deteriorándose al caer.
12: Este es un grave problema que venimos presentando en la zona. Por más de llamados y reclamos que hemos hecho, no nos han escuchado. El deterioro lleva más de 5 meses, aseguró uno de los denunciantes al noticiero 104.
11: Para información, denuncias y reclamos, envíe su mensaje vía WhatsApp al 0424-937-4742.
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11: 12:15 minutos.
12: Fiscales del Servicio Autónomo de Abastecimiento, Mercados y Economía Informal realizaron un despeje vial en los espacios del casco histórico del municipio, que también es considerado como una zona de seguridad.
11: José Luis Jiménez, el presidente de Servimer, señaló que este despliegue estuvo orientado a la reubicación de los trabajadores de la economía informal que estaban apostados en los alrededores de la Plaza Bolívar y adyacencias de la gobernación del estado.
12: Estas acciones están enmarcadas en el plan de reordenamiento del municipio que hemos venido implementando en las diferentes avenidas del municipio. En este caso, valoramos la situación donde estos espacios son parte del acervo histórico y cultural del municipio y por ello deben ser respetados y puestos al servicio del pueblo, indicó.
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12: Son las 12:16 minutos.
11: Para el fortalecimiento de la producción agrícola y la soberanía alimentaria en el municipio Ezequiel Zamora, el alcalde Oscar Cedeño inició la entrega de insumos agrícolas para ejecutar el plan de siembra de frijol en esta jurisdicción del estado Monagas.
12: La actividad tuvo lugar en el sector agrícola San José de Amana, perteneciente a la comuna Uncosur, donde se contó con la participación de las comisiones de comunas en el municipio, Elizabeth Soto, así como de los representantes de diversas organizaciones.
11: Es importante señalar que el inicio de la jornada cumple con las políticas estratégicas de recuperación económica establecidas por el Plan Agroalimentario Comunal. Retos Asimilables 2026. Apoyado por el gobernador Ernesto Luna.
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11: 12:17 minutos.
12: Conductores de diversas rutas que cubren sectores como Santa Inés, Paramaconi y Villa Heroica denunciaron el avanzado estado de deterioro en que se encuentran las calles del municipio.
11: Los afectados señalaron que las vías principales y secundarias están intransitables debido a la proliferación de baches, lo que no solo ralentiza el servicio diario, sino que también dispara los costos de mantenimiento mecánico y pone en riesgo sus herramientas de trabajo.
12: La situación ya es insostenible. A diario caemos en incontables baches que terminan destrozando el tren delantero, los neumáticos y la amortiguación de los vehículos. Lo que ganamos en el día no nos alcanza para cubrir el costo de los repuestos, denunció Luis Roja, uno de los conductores.
11: Para información, denuncias y reclamos, envía tu mensaje vía WhatsApp al 0424-937-4742.
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11: 12:18 minutos.
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11: Siguen los cortes maquiavélicos de la empresa Corpoelet a toda la generación de Maturín.
12: Y continúa completamente oscuras la entrada de las Cayenas en la avenida Bellavista, lo que representa un grave riesgo para todas las personas que a diario transitan por ese lugar.
11: Bueno, todavía la gente del sector La Culantrillar del municipio Acosta le hace un llamado.

0: representan además un grave peligro.
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0: Son las 12, 19 minutos.
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3: Son las 12:24 minutos.
2: Vecinos y comerciantes de la calle Bermúdez en el centro de Maturín instaron a las autoridades municipales a implementar un corredor vial en esta arteria estratégica.
3: La solicitud surge ante el colapso vehicular diario en esta ruta, la cual conecta directamente con el sector del Mercado Viejo.
2: Según los denunciantes, la acumulación de vehículos estacionados obstaculiza la fluidez de tránsito y compromete la movilidad tanto de peatones como de conductores.
3: La situación se ha vuelto insostenible a cualquier hora del día. Al ser un acceso directo al Mercado Viejo, el flujo vehicular es enorme. Como no hay restricciones ni orden, los conductores se estacionan en ambos lados de la calle y reducen el paso a un solo carril, señaló el comerciante Héctor Parra.
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3: Son las 12:25 minutos.
2: Habitantes del canal de servicio de la avenida Orinoco, ubicado entre el sector Negro Primero y la calle Jurín Sur, denunciaron que desde hace 12 meses viven entre las aguas negras y trabajos de reparación inconclusos.
3: Los afectados señalaron que una cuadrilla de Hidroben acudió al lugar para inspeccionar el área afectada. Posteriormente, excavó 4 fosas para reparar la avería. Sin embargo, abandonó la obra sin culminar, dejando escombros, zanjas abiertas y cráteres que se llenan de aguas residuales cada vez que llueve.
2: Hidroben tiene tiempo que no se aparece por aquí. Dejaron la calle hecha un desastre. Esos huecos se llenan de agua cuando caen los aguaceros, explicó Luis Arasme, habitante afectado.
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2: 12:26 minutos.
3: El equipo de fiscales del Instituto Autónomo del Municipal del Ambiente Maturín se desplegó en la parroquia Alto de los Godos, en el sector Guarito 5, para realizar una jornada de cobro del servicio de recolección de desechos sólidos.
2: Hemos venido trabajando de la mano del Poder Comunal para sensibilizar a los maturineses. Bueno, a esta hora del mediodía, 12:27 minutos, vamos a establecer un contacto con la gobernación del estado Monagas.
4: Con el objetivo de respaldar el discurso que realizará el día de mañana ante la 81ª Asamblea General de la Organización de las Naciones Unidas. La marcha que partió desde la concha acústica del Polideportivo de Maturín en un ambiente de paz y alegría cerró con un discurso dirigido a todo el pueblo de Monagas por parte del líder político regional y gobernador del estado Monagas, Ernesto Luna, quien reafirmó su compromiso de seguir trabajando por el bienestar del pueblo monaguense y de acompañar las políticas de transformación impulsadas por la presidenta Delcy Rodríguez.
5: Hoy más que nunca nos sentimos profundamente orgullosos de ser venezolanos, profundamente orgullosos, donde se está llevando la voz del pueblo venezolano, de los hombres y mujeres de bien, donde se está llevando la voz allá en la Asamblea General de las Naciones Unidas, la voz de los niños y niñas monaguenses, la voz de los niños y niñas venezolanos, la voz de las mujeres, de los trabajadores, de la clase obrera, de los campesinos, de los maestros, de los hombres y mujeres de bien. Desde aquí nos quisimos movilizar, como muy bien lo decía nuestra compañera alcaldesa Ana, los hombres y mujeres de Monagas, para de manera libérrima, con mucho entusiasmo, con mucha hidalguía, con mucho tesón, pero como sobre todo con mucha esperanza, en respaldo de nuestra querida hermana presidenta encargada, Delcy Rodríguez Gómez, que de manera valiente ha llevado la voz y seguirá llevando la voz como digna mujer venezolana, como digna heredera de los pueblos, de la heroicidad de los pueblos venezolanos, de la lucha independentista. Nosotros hemos venido trabajando después de lo sucedido al inicio del año, como muy bien lo dijo la compañera Delcy, de trabajar en función de garantizar la paz de nuestro país. Paz y la unidad que hemos alcanzado como el bien más preciado después de nuestra independencia. Paz que seguiremos salvaguardando, cuidando y protegiendo para nuestros hijos y las futuras generaciones. Nuestra presidenta Delcy Rodríguez ha venido desarrollando políticas importantes en materia económica para robustecer la economía nacional, para adquirir recursos a la República
6: de salario para el pueblo venezolano. Entonces, vamos a estar muy pendientes de lo que será la intervención de nuestro presidente Nelsi en horas de la tarde. Y aquí decimos, ¡que viva Venezuela! ¡Que viva Monaga! ¡Que viva la paz! ¡Que viva la unión! ¡Y que viva la unidad de los pueblos, hermanos del mundo! ¡Feliz día, compañeros y compañeras!
4: Es toda la información que tenemos hasta los momentos. Reportó para ustedes Julio Coronado.
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2: Jacob Ouellet comenzó con su idea maquiavélica de cortarle la luz a todos los boraguenses.
3: Completamente oscuras está la entrada de las Cayenas, lo que representa un alto riesgo para la gran cantidad de personas que a diario transitan por esa vía.
2: Vigilancia policial todavía piden a gritos 12 vecinos de la Zabalita del Zorro.
3: Gasmaca elimina de una vez por todas ese sistema retrógrado de venta y distribución de gas que tiene a la gente, bueno, reventada literalmente. Así que ustedes tienen todos los recursos para que ofrezcan un servicio óptimo a nuestra comunidad. Nos lo merecemos porque este es un estado que tiene gas por todas partes.
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3: Son las 12:30 minutos.
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2: Son las 12:36 minutos.
1: La presidenta encargada Delcy Rodríguez informó a través de su canal oficial en Telegram sobre la realización de un encuentro con el presidente Donald Trump, orientado a afianzar los vínculos diplomáticos y de cooperación entre ambos países.
2: Durante la jornada, Rodríguez calificó el diálogo como una histórica reunión en la que se evalúa el fortalecimiento de la relación bilateral entre nuestros países y el avance de una agenda de cooperación en áreas estratégicas como energía, minería, seguridad y otros asuntos de interés común.
1: Asimismo, la jefa de Estado transmitió el agradecimiento institucional al mandatario estadounidense por la asistencia prestada tras los eventos sísmicos recientes.
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1: 12:37 minutos.
2: La segunda ronda de diálogo que impulsa a Estados Unidos entre el oficialismo y representantes de la Asamblea Nacional de 2015 se extenderá hasta el viernes 25 de septiembre. Confirmaron a EFE fuentes de la delegación opositora en las conversaciones.
1: Aunque las partes habían anunciado el pasado viernes que el segundo ciclo culminaría el 23 de septiembre, fuentes de la oposición dijeron que las conversaciones se extenderían dos días más sin ofrecer más detalles.
2: Además, ha estado marcado por reuniones públicas de la delegación opositora con distintos sectores de la sociedad civil, especialmente familiares de presos políticos y otras organizaciones que demandan la libertad plena de estos detenidos.
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2: Son las 12:37 minutos.
1: Un grupo de efectivos de la Policía Nacional Bolivariana fue aprehendido en San Bernardino, Caracas, tras un procedimiento conjunto con el CICPC y la Dirección Antidrogas de la Guardia Nacional. La investigación gira en torno a irregularidades cometidas tras la incautación de un cargamento de sustancias ilícitas.
2: El sitio de los hechos se mantiene bajo estricta custodia por parte de comisiones de la Guardia Nacional Bolivariana y del CICPC. Aunque la cantidad exacta de la sustancia incautada no ha sido precisada oficialmente, para no interferir en las averiguaciones, se pudo confirmar que se trata de un decomiso de gran magnitud.
1: Bueno, se prevé que el director general del CICPC, comisario Douglas Rico, exponga los detalles sobre las actuaciones practicadas, la identidad de los implicados y las responsabilidades penales derivadas del procedimiento.
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1: 12:38 minutos.
2: Miyamoto Internacional, una empresa estadounidense, ha comenzado sus operaciones en Venezuela, según lo informó el ministro de Obras Públicas, Juan José Ramírez.
1: Las actividades se concentran en el estado La Guaira, donde se encargarán de la remoción de escombros generados por los recientes dobles terremotos.
2: El ingeniero estructural y fundador de Miyamoto Internacional, Kik Miyamoto, señaló que aunque la inauguración oficial de las operaciones fue anunciada este martes, los contratistas de las empresas ya habían comenzado a trabajar durante el fin de semana, llevando a cabo la recolección y remoción de los escombros.
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2: Son las 12:39 minutos.
1: Tres empleados de un comercio ubicado en el municipio Guacara, estado Carabobo, fueron aprehendidos por funcionarios del CICPC luego de que de cometer un hurto continuado de mercancía valorada en aproximadamente $6,000.
2: El procedimiento fue ejecutado por agentes adscritos a la delegación municipal Mariara. Según el reporte oficial, los implicados se valían de sus cargos y del acceso que tenían dentro de las instalaciones para sustraer de manera ilícita y sistemática artículos de alto valor perteneciente al local.
1: El trío delictivo quedó a la orden del Ministerio Público en la entidad, organismo que se encargará de presentarlos ante los tribunales competentes y continuar con el proceso penal correspondiente por el delito de hurto.
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1: 12:40 minutos.
2: Funcionarios de la policía del estado Bolívar arrestaron a un hombre de 32 años de edad en el sector Punta Cedeño, Caicara del Orinoco, tras ser denunciado por cometer un acto de violencia de género en perjuicio de su propia madre.
1: Según el informe oficial de los cuerpos de seguridad, el sujeto intimidó y agredió verbalmente a su mamá mientras empuñaba un cuchillo y causaba destrozos dentro de la vivienda, arrojando diversos objetos al suelo.
2: Atendiendo al llamado de emergencia de la víctima, las comisiones policiales se desplegaron en el lugar de los hechos e intervinieron de manera oportuna para efectuar la captura del agresor.
1: El detenido fue trasladado a la estación policial número 4 General Manuel Cedeño y el caso fue remitido a la Fiscalía 11ª del Ministerio Público, organismo encargado de iniciar el proceso penal correspondiente.
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1: 12:41 minutos.
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1: Ya han habido varios electrodomésticos quemados por las fluctuaciones eléctricas en todo el estado Monagas.
2: Y sigue completamente a oscuras la entrada de las Cayenas, lo que representa un alto riesgo para la gran cantidad de personas que a diario transitan por esa vía.
1: Bueno, energía eléctrica están requiriendo los habitantes de Caripito.
2: Señores de Casmaca, eliminen de una vez por todas ese sistema de venta y distribución del servicio de gas doméstico en las comunidades. Ustedes tienen todos los recursos para ofrecer un servicio óptimo. La gente ya está cansada de andar cargando esos pesados y peligrosos cilindros de gas.
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2: Son las 12:42 minutos.
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2: Son las 12:47 minutos.
1: La ley denominada Ley de Burka, que prohíbe ocultar el rostro en espacios públicos y contempla multas de hasta 3.000 euros, entró este miércoles en vigor en Portugal, 30 días después de su publicación en el Diario de la República.
2: La ley 58-2026 impide utilizar esos espacios, en los espacios prendas destinadas a ocultar o obstaculizar la exhibición del rostro. Aunque su articulado no menciona expresamente el burka, el niqab ni ninguna confección religiosa.
1: La prohibición se aplica en la vía pública, a los lugares abiertos al público, los destinados a servicios públicos y aquellos donde se presten servicios generalmente accesibles a los ciudadanos. También alcanza la participación de acontecimientos, competiciones deportivas y manifestaciones.
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1: 12:48 minutos.
2: El presidente ucraniano Volodymyr Zelensky expresó durante una reunión con el presidente de Estados Unidos, Donald J. Trump, su deseo de poder terminar la guerra con Rusia antes del invierno, y dijo contar con la ayuda del inquilino de la Casa Blanca para que el conflicto se acabe lo antes posible.
1: Espero que pongamos fin a esta guerra y el presidente Trump nos ayude a terminar este conflicto. Creo que necesitamos hacerlo, si es posible, antes del invierno, dijo antes de los medios de comunicación se retiraran en la reunión que se mantuvo con Trump en la sede de la ONU.
2: El presidente estadounidense, que había dicho previamente desde el estrado de la Asamblea que la guerra ruso-ucraniana terminaría antes de lo que muchos creen, asintió a las palabras de Zelensky.
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2: Son las 12:49 minutos.
1: Al menos 11 personas murieron y 3 resultaron heridas en un tiroteo presuntamente perpetrado por 3 hombres durante una fiesta en el este de Sudáfrica, en la provincia de KwaZulu-Natal, informó este miércoles el Servicio de Policía Sudáfrica, mientras busca a los sospechosos.
2: Según el comunicado, los hechos ocurrieron el pasado anoche con el municipio, en el municipio de Kawamachucha, al sur de la ciudad de Durban, cuando 3 hombres abrieron fuego contra un grupo de 13 hombres y una mujer, que se cree que estaba embarazada, que celebraban una fiesta en una vivienda.
1: 10 víctimas, incluida la mujer, fallecieron en el lugar de los hechos y 4 fueron trasladadas al hospital, donde una de ellas sucumbió a las heridas de bala, detalló el Servicio de Policía de Sudáfrica.
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1: 12:50 minutos.
2: El Estado Mayor de las Fuerzas Armadas de Irán advirtió a Estados Unidos de que está preparando para infligir golpes aún más fuertes, devastadores e impredecibles a los agresores.
1: Gente de Estados Unidos y del régimen sionista, indicó el Estado Mayor de las Fuerzas Armadas de Irán en un comunicado citado por la televisión estatal a última hora de este martes.
2: Las afirmaciones hostiles y las reiteradas amenazas del presidente de los Estados Unidos contra Irán, haciendo uso de la tribuna de Naciones Unidas, tiene como fin justificar su agresión, su provocación de inseguridad y su piratería en el mundo. Y no se basa en las realidades sobre el terreno, indicó la nota.
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2: Son las 12:51 minutos.
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1: Ronald Acuña Jr. probablemente hizo que muchos aficionados de Bravos de Atlanta estuvieran o contuvieran la respiración cuando cayó al suelo durante el tercer inning de la derrota 4-0 ante Rojos de Cincinnati la noche de este martes en el Truist Park.
2: Aproximadamente 30 minutos después de que Acuña se golpeara la pierna izquierda con un foul y regresara con dificultad al dugout, los Bravos anunciaron que la radiografía había dado negativo.
1: Luego de asegurar el título del Este de la Liga Nacional el domingo, los Bravos casi con toda seguridad ocuparán el tercer puesto entre los sembrados de la Liga Nacional cuando comience la postemporada la próxima semana.
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1: 12:52 minutos.
2: El venezolano Leángel Linares acumuló 158 unidades y se alzó con la medalla de oro en el Omnium y aportó el primer título para el ciclismo nacional en los Juegos Suramericanos de Santa Fe.
1: A lo largo de las cuatro pruebas que conforman la modalidad, Linares brindó una exhibición física y de estrategia para superar la élite continental.
2: Detrás de esta medalla hay mucho trabajo y sacrificio. Venía con muy poca expectativa en la pista debido a mi poca experiencia, pero en las piernas estaban y no dejé de creer hasta el final, expresó Linares luego de subir al primer lugar.
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2: Son las 12:53 minutos.
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1: En la redacción, el periodista Joan Gutiérrez.
2: Control técnico, Alejandro Vívenes.
1: Narradores,
2: José Abraham Barri, 19611.
1: El profesor Ángel Mauricio Mundaray.
2: Arturo Marcano, 12420.
1: Editoriales, Ernestina Herrera.
2: Dirección general, José Gregorio Rodríguez Zorrilla.
1: Mañana a las 12 en punto del mediodía estaremos de regreso con más información por tu preferida. Buenas tardes y pásenla bien.
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13: Feliz y bendecido miércoles. Tengan todos ustedes, amigos y amigas del estado Monagas, Venezuela y el mundo. Sean todos bienvenidos y bienvenidas a una nueva edición del podcast El Periódico de Monagas, transmitido por el canal de YouTube El Periódico de Monagas, por la página web www.elperiodicodemonagas.com y por la emisora 104.5 FM, tu preferida. El día de hoy estoy aquí feliz y contento con unos colegas comunicadores sociales. Se dice que el periodista no es la noticia. Sin embargo, en este caso sí lo va a ser. ¿Por qué? Porque hablaremos de cosas positivas. Los invitados del podcast del día de hoy es el licenciado Richard Ávila y la compañera Estrella Velandia, reconocidos personajes de acá del estado Monagas y que hoy nos llenan de orgullo. Dirán por allí, no les llevo nada. Estoy acompañado de los ganadores del Premio Nacional de Periodismo, Simón Bolívar. Buenas tardes. Sí.
14: Bueno, buenas tardes, Joan. De verdad que para mí es un gran orgullo, primero, estar aquí una vez más, porque la gente sabe también que tuve la dicha también de laborar en este prestigioso diario al que quiero muchísimo, porque siempre uno cuando pasa por una casa siempre deja algo, y yo creo que eso también forma parte de lo que es el ejercicio profesional. Y bueno, respecto al Premio Nacional de Periodismo, estoy súper feliz. De verdad que ha sido algo que, claro, o sea, cuando uno participa en un premio, obviamente uno espera ganar, pero saber que competiste con periodistas de todo el país, sobre todo con los de Caracas, que generalmente el premio de televisión se queda en Caracas, y que lo hayamos ganado aquí en Monagas, eso es un gran privilegio.
13: Así es.
14: Ahora, no sé qué piensa Richard de eso.
15: No, bueno, igual. Yo pues, estoy bastante satisfecho por el premio, porque siento pues, que reconoce la labor de no solo mía, ¿no? De profesionales, claro. Profesores de la universidad, de estudiantes de la universidad. Nosotros concursamos con el trabajo de docencia e investigación sobre una medición de audiencia en radio, utilizando metodología creada en el seno de la universidad, con unos resultados bastante loables. Y agradecemos pues, que la Fundación Premio Periodismo y el jurado hayan premiado este trabajo, que tengo que volver a decirlo, cada vez que me paro a hablar del premio tengo que decirlo, se debe al esfuerzo también de 26 estudiantes que estuvieron empujando este proyecto de investigación, a quienes les he agradecido particularmente sobre esto, y estoy orgulloso del trabajo que ellos han hecho, y de un cuerpo docente que en las dificultades por las que está atravesando la educación venezolana, sobre todo en el sector universitario, la universidad, dificultades de recursos, dificultades de salario, aún así hay una gran mística de trabajo dentro de la Universidad Bolivariana de Venezuela, y creo que justamente se ha reconocido ese esfuerzo de parte del Premio Nacional de Periodismo Simón Bolívar.
13: Hablando en horas de la mañana, Estrella, ajá, me decía, ¿será que lo llevo? Porque pesa mucho.
14: Sí, pero bueno.
13: ¿Pero qué significa contar hoy en día con este reconocimiento nacional?
14: Bueno, esto tiene un doble valor, porque no solamente es el prestigio que te da aún mayor de ser un premio nacional, sino que Justamente, este es una obra del maestro Juvenal Ravelo, una persona, un artista plástico que es reconocido internacionalmente y es, tiene más valor todavía porque imagínate nosotros que hemos tenido la dicha de entrevistar al maestro Juvenal Ravelo, que obras emblemáticas acá del estado de Monagas llevan su sello muy particular y tenerlo en mi casa, bueno, eso es un gran honor.
16: Así es. Que sí.
15: Bueno, para nosotros el premio de periodismo, como te digo, tiene un sentido colectivo. Y
14: claro,
15: hay una dimensión individual que me satisface en lo particular. Yo tengo, es decir, para quien ha tenido una trayectoria en el periodismo de muchos años, yo es primera vez que concursaba en el Premio Nacional de Periodismo, no lo había hecho anteriormente, y pues fue bastante sorpresivo. Es como
16: claro,
15: dice Estrella.
16: Excelente, ¿no?
15: Sí, así es. Estrella dice, como dice ella, uno concursa con una intención de ganar, ¿no? No ves que eso sea una meta que es cercana ni fácil de hacer.
14: Al principio cuando me informaron, le llaman por teléfono, justamente fue el martes de la semana pasada, eran 10 para las 12, yo estaba lista sentándome en el estudio para comenzar mi programa. Entonces yo veo una llamada de WhatsApp que yo no tiendo a contestar las llamadas de WhatsApp, pero decía mi incidio, decía, Dios mío, ¿qué será esto? Yo, de verdad que ni por aquí, o sea, no estaba pensando en eso. Y atendí la llamada y sí le dije a la persona antes de que me hablara, mira, ya yo voy al aire, por favor, dime de qué se trata, porque ya voy al aire en mi programa. Y dice, ¿usted es la licenciada Benal? Y dice, sí, claro. Bueno, usted se ha ganado el Premio Nacional de Periodismo. Y yo dice, ¿tú me estás qué echando broma? No, lo estoy llamando de mí. Y yo, ahí fue que caí. Y me dijo unos datos y me habló un poco de lo que fue el trabajo que envié. Y bueno, ahí fue que yo caí. Y entonces encima también me dice, mire, el veredicto lo vamos a publicar entre la 1:30 y 2 de la tarde. Yo le agradezco que hasta tanto se difunde el veredicto, pues usted lo puede decir. Yo estaba al aire con la profesora Yeleni Guadenipa, la directora del Colegio Mater Dei. Yeleni sabía y obviamente salimos las dos con una sonrisa de aquí a acá, pero no podíamos decir nada, pero ya nosotros sabíamos que habíamos ganado el premio.
16: Como periodista no pudiste informar nada en ese momento.
14: Esto es un ejercicio bien difícil, pero bueno, llegó su momento y ya la gente pues se enteró.
16: Así es. Richard, ¿esa llamada cómo llegó?
14: Exacto.
15: Oye, no recuerdo muy bien.
14: ¿Qué estabas haciendo?
16: De la emoción no se acuerda.
15: Estaba en la universidad, sí. Estábamos precisamente el 15, día 15, cuando se nos llamó, fue el reinicio de las actividades universitarias. Estábamos en una reunión de profesores, en la oficina de los profesores. Recibí la llamada y, bueno, sí, se me dijo pues que... primero me preguntaron si yo había participado en el Premio Nacional Simón Bolívar. Le dije que sí. Me dijeron, bueno, usted fue seleccionado ahí. No entendía muy bien al principio, porque estaba así como un poco incrédulo también, ¿no?
16: Okay. Sí.
15: Pero no entendía muy bien.
16: ¿Estas llamadas hoy en día?
15: Sí, sí. De todos modos, el premio principal de la mención docencia e investigación fue para un compañero de la Universidad
14: de
15: Cecilia Costa,
14: sí.
15: La universidad, que es una universidad católica, de la Iglesia Católica, y que además es profesor de el colega Alfredo González.
14: Exacto.
15: Y él es profesor de Urbe también, de la Escuela de Comunicación y de la Escuela de Arquitectura de la Universidad del Zulia. Estuvimos conversando ayer, sí, allá en ese viaje con él sobre su trabajo, la propuesta que él presentó, que fue un dossier sobre una nueva forma narrativa de hacer periodismo, sí, usando los medios, varios medios, incluso las redes sociales.
14: Digitales,
15: No le entendí mucho, pero se comprometió
14: Él utilizó las plataformas, las redes sociales, para respaldar su investigación, y es un trabajo que, de verdad, que... Qué bueno que fue premiado, sí, porque es algo novedoso también.
15: Sí, entonces, pues, fue bastante... Lo comenté a los compañeros que estaban ahí presentes y nadie me creía. Así que me guardé eso ahí más o menos. Y así hasta que fue algo concreto, fue publicado luego el veredicto y ya... Pero en el caso mío ya recibí la mención especial.
14: Ahora, también hay algo que resaltar, porque nosotros acá hicimos un back to back, porque ya el año pasado lo ganó Judy González, que es docente, lo ganó en investigación, y ahora el premio también se quedó en Monagas. Así que a todos mis colegas, empiecen a trabajar este año, porque Monagas está en el ojo del huracán y tiene que seguir. Y ojalá tengan la dicha también de recibir un premio de esta naturaleza.
16: Así es, y hablando de esos colegas que nos están viendo, quieren saber existió esa llamada. En las próximas horas tuvieron que viajar a Caracas de manera inmediata, ¿no?
14: Sí, o sea, en mi caso, yo salí la semana pasada, me fui por tierra porque aquí los vuelos, el que estaba disponible era el jueves, teníamos que estar el miércoles en Caracas. Y yo decidí inmediatamente irme a Lechería y salir de Lechería a Caracas vía terrestre. Y así fue que llegué justo a tiempo, pero fue todo como que demasiado rápido. Y menos mal que tomé esa decisión, porque si no, no hubiese llegado.
16: No hubiese llegado a tiempo.
15: Sí, así fue el mismo caso. Ese día no hubo para comprar los
14: sí, el boletos.
15: De eso se debe encargar la misma fundación. No era una erogación nuestra. Pero me facilitaron la posibilidad de irme de manera terrestre. Yo salí más o menos como a medianoche y llegamos allá en la mañana de ese día. El acto fue en la tarde, fue ya como a las 6 de la tarde más o menos.
16: Ahora llegan a Caracas, están allí colegas de diferentes estados, están allí compartiendo tal vez la misma emoción.
14: Sí.
16: ¿Cómo estuvo ese evento? ¿Cómo estuvo esa actividad?
14: Bueno, lo que fue la entrega fue en la base aérea de La Carlota, en un área que era muy similar a lo que se montó cuando los Juegos de la Vinotinto, que es una megacarpa, full aire acondicionado, con sus áreas bien establecidas. Y bueno, todo un protocolo. Llegamos a un hotel, los que sobre todo, por supuesto, somos de las regiones. Y sí, compartir la emoción también de los colegas, que por cierto habían tachirenses y zulianos, que eran mayores. Nosotros de Monagas, pero nacimos en el Zulia, entonces bueno, allí compartimos todo lo que es una emoción de este tipo. Y de verdad que yo considero que todo estuvo muy bien organizado, pese a lo rápido que fue. Todo y el acto protocolar fue impecable. Se hizo un ensayo, inmediatamente una vez entró la presidenta encargada Delcy Rodríguez, se hizo el protocolo tal cual estaba establecido.
15: Sí, así es, y además ese acto fue premiado Clodovaldo Hernández como premio único, el premio principal de periodismo por una amplia trayectoria de Clodovaldo, que por cierto también es profesor de la Universidad Bolivariana de Venezuela en Caracas, al menos los géneros de opinión. Clodovaldo, digamos, es una escuela en
14: género
15: de opinión, en crónica y artículos de opinión. Pero sí, fue una relación bastante cálida, sobre todo porque en este caso, este año, fueron varios los periodistas de las regiones que fueron premiados. En el caso del estado Monagas...
16: ¿Se toma en cuenta a los más estados?
15: Sí, sí,
14: claro.

0: Creo que Juan José Ramírez, el cronista, lo ganó en una oportunidad. Él era Premio Nacional de Periodismo. Okay.
1: Creo que también Rubén Ferrer Rosas, como cuando era...
0: Rubén, del Nacional.
1: Del Nacional, como corresponsal del Nacional.
0: Sí.
1: Y la profesora Judy González, que ganó el premio en el año 2024, sí, también en docencia e investigación, con un libro que ella publicó, y en este caso Estrella y yo. De manera pues que ahí más o menos ha habido una tradición. En el caso del Estado de Monagas, pues yo me siento bastante orgulloso. Igual. Independientemente de que haya nacido en el Estado Zulia, digamos que mi ejercicio profesional prácticamente lo he hecho aquí en el Estado de Monagas, casi completamente. Y he estado en varios medios que me han dado, bueno, con mis dulces y mis amargos.
0: Échate cuando comes, más amargo que dulce. No, pero
1: pues
0: como
1: más dulce que amargo. Yo comencé aquí en Maturín en el Diario de Monagas.
0: Sí,
1: el Diario de Monagas es el primer diario del Estado de Monagas. Fue fundado el 19 de mayo de 1965. Y después surgió El Sol, después vino El Oriental. Pero logré trabajar allí en esa rotativa vieja, además que vi, que conocí del Diario de Monagas. Y conocí profesionales de muy amplia trayectoria en el Estado de Monagas, en fotografía, en periodismo. De manera que el Diario de Monagas para mí fue una escuela. Después estuve en varios medios de comunicación, en la radio, en periodismo institucional. En el Diario de Monagas conocí a Estrella. Lo que pasa es que ella no se acuerda mucho. Porque ella...
2: tampoco vamos a hablar de...
0: Bueno, es que yo llegué, yo iba a trabajar allí. Pero yo te voy a ser franca, y creo que eso también lo comenté en estos días. Cuando yo llegué a la sede del diario, yo recuerdo a Luis Grisanti, que era el director en ese entonces del diario, y yo no veía a Luis de la cantidad de papeles que tenía, solamente se le veía la calva, recuerdo. Y yo me dije, no me gusta este sitio, y también tenía una entrevista en El Oriental, y... cuando conversé con Tirso Ramos y Dagoberto Guzmán Ayala, que en ese entonces era el director del Oriental, ellos dijeron, esta es la periodista que estábamos esperando, y de una vez comencé a trabajar.
1: Sí, bueno, yo tengo grandes recuerdos de ese periodismo de los años 90. Uh-huh. Y pues para mí es una gran satisfacción que ese premio que hoy podemos en la universidad ostentar sea un premio del Estado de Monagas.
0: Claro.
2: Así es, y es un premio que tal vez no es de Richard Ávila directamente o de Estrella Velandia, sí, porque hay muchas personas detrás de allí, ¿no? Y en el caso tuyo, las comunidades, los invitados que tienes allí a diario.
0: Es que es
2: y en el caso de profesor acá, el tema de los estudiantes que también motivaron por allí con
0: Richard
2: el tema.
0: Era, yo lo recuerdo, como un gran periodista de deportes. Sé que esa es una pasión para ti, pero qué bueno que esa pasión la has trasladado a la docencia con éxito, que eso para tus alumnos debe ser un gran orgullo.
1: Sí, así fue. Y el periodismo de deporte es un periodismo que ha evolucionado bastante, sí, como todas las áreas del periodismo. El periodismo de deporte ahorita es muy exigente porque el lector de deporte es muy especialista. A veces es más especialista que el periodista, por lo tanto requiere de una preparación muy alta. En el caso de los diarios aquí, los periodistas de deporte, yo creo que eso ahorita no se usa mucho, ¿verdad? Pero los periodistas de deporte teníamos que cubrir todos los eventos y todos los deportes.
0: Sí, así, de hecho, aquí hay un gran periodista deportivo y quiero saludarlo, también es zuliano, que es Jorge Morillo. Qué tremendo periodista de deportes. La pasión de él es el baloncesto. Yo no tuve un periodista que hiciera mejores estadísticas que Jorge con los juegos de la NBA, que eso de ahí... A él lo mata, le encanta.
2: Así es. Aprovechamos la oportunidad para invitar a quienes nos están viendo, le dan allí a la campanita de YouTube para ver esta entrevista.
0: Suscríbanse.
2: Orgullosos de ustedes el día de hoy. Y, por supuesto, las venideras. ¿Cómo están ustedes con sus plataformas sociales?
0: Bueno, para mí ha sido una aventura, como todo, porque en periodismo y sobre todo en una época como esta... Mira, el TikTok, tengo ya abierto mi TikTok. Realmente lo he utilizado más para obtener información más que para estar frente, pero estoy ya evaluando cómo voy a distribuir el tiempo para hacer algo para esa plataforma, porque me lo están pidiendo. Sí, estoy fortaleciendo mi canal de YouTube con mi programa, que ha sido todo un acierto. De verdad que a nosotros nos ha ido muy bien en ese aspecto. Tengo mi plataforma de Instagram.
2: ¿Cómo te ubicamos?
0: Como Estrella Piso Velandia de Instagram. Y en YouTube como Estrella Velandia. Porque así me van a encontrar rápido, y les agradezco que también le den like, toquen la campanita y se suscriban, porque siempre nos exigen eso en YouTube.
1: Bueno, yo no soy muy usuario, no.

0: digital.
1: De la parte digital, sin embargo, pues tengo todas mis redes y el uso que le doy básicamente es para el ámbito docente, pues, con mis estudiantes. Y bueno, también Richard Ávila en Facebook. Hay gente que se pregunta, ¿todavía se usa Facebook fuera de Venezuela, no? Porque hay gente, hay espacios donde ya no se usa el Facebook. Pero sí, soy bastante activo en el Facebook. TikTok e Instagram no lo uso mucho. Pero venimos dando la idea con algunos profesores en la universidad para la creación de un canal de YouTube. Sí. No con contenido docente, sino más bien con contenido periodístico, porque tú sabes que eso a uno no...
2: Claro.
1: La información,
2: está el periodismo... Está en las venas.
1: Claro. Sí, eso parece que se le inyectan a uno en la universidad y al final uno nunca se desintoxica de eso.
3: Claro que sí.
2: Ahora, hablando del tema de tecnología, vamos a caer en este punto, ¿no? ¿Qué tan dañino ha sido el tema, o pudiera haber sido el tema de la tecnología para las nuevas generaciones periodísticas?
3: Mira, el asunto es de herramienta que debes saber utilizar. Y yo sí le digo a los colegas, que sobre todo quienes han hecho pasantías y que están estudiando periodismo, porque esa es la principal fuente de conocimiento, incluso leer también utilizar digitales. Eso es un arma de doble filo, porque lo interesante de todo esto es que el profesional de la comunicación sea alguien instruido, alguien que pueda dar un mensaje completo. Claro. Y sobre todo que sea acertado para la gente, mejor dicho.
2: Que no dependa directamente de la tecnología.
3: Claro, y sobre todo el tema de la inteligencia artificial y el chat GPT, realmente eso también, y eso me voy a responsabilizar por eso, lo que induce es a la flojera mental, a no tener ese criterio para poder discernir una situación. Y eso a mí me preocupa, y no tanto para los periodistas hoy, que por supuesto también es importante, desde los niños. Entonces los niños quieren estar metidos todo el tiempo en el teléfono y no quieren agarrar un lápiz. Y mira qué importante que los niños vivan su niñez con lápices, con cuadernos, que aprendan a escribir y que aprendan a soñar, porque no solamente el hecho de escribir, sino el hecho de leer te invita a soñar. Y se lo puedo decir con conocimiento de causa, porque yo desde que era muy niña soy una lectora que de hecho eso se lo agradezco también a mis padres por la inmensa biblioteca que hay en mi casa y donde me dieron esa oportunidad de poder conectar con tantas aventuras que hoy lo agradezco, y eso es algo que sí, siempre ha persistido en mí. Me encanta la lectura, toda la vida.
2: ¿Tu lectura de la tecnología en el tema del periodismo?
1: Bueno, yo creo que la tecnología impone hoy día una reflexión crítica, bastante sin apasionamiento, ¿verdad? Porque ¿qué pasa? Que la inteligencia artificial, sino la tecnología en términos generales, siempre ha estado presente en los medios de comunicación y en el periodismo. Es decir, la aparición de la televisión decían que iba a eliminar la radio, y la aparición de internet decía que iba a eliminar los periódicos, etcétera, etcétera. Pero digo que son nuevas fases, son nuevas etapas. Yo creo que el periodismo, que es lo que nos ocupa a nosotros, y ahí sí tengo una pequeña diferencia con un discurso que hizo la presidenta de la República el día de la entrega del periodismo, que me pareció bastante acertado.
3: Sí.
1: Bastante acertado, porque llamaba a la reflexión sobre la nueva forma de encarar la comunicación. Y entonces yo le decía a algunos colegas que tenía cerca, pero es que no podemos meter a todos en el mismo saco, porque el periodismo es, sí, de ese aspecto de la comunicación, es un área que tiene su particularidad. Entonces, no es que un influencer lo va a meter en el mismo saco del periodismo. Yo creo que nosotros como profesionales, y en este caso en la universidad, debemos, ir redefiniendo lo que es el papel del periodismo dentro de las nuevas tecnologías. ¿Qué es lo que nos impone ahorita las nuevas tecnologías? Como lo decía Estrella, que tenemos que aprender a usarlas. No podemos negarnos a las nuevas tecnologías. Por ejemplo, te voy a poner un caso específico que sucede en la docencia, pero que también sucede en el periodismo.
2: Okay.
1: Cuando tú vas a hacer un reportaje, cuando tú vas a buscar una información, cuando tú ibas a hacer un ensayo en la universidad, ¿qué tenías que hacer? Había un proceso que verdaderamente es hermoso, a lo mejor es romántico, ¿verdad? Lo verán las nuevas generaciones así, pero era que tú tenías que ir a la biblioteca o buscar una enciclopedia y buscar el conocimiento, encontrarte con él. Es decir, había un proceso, disculpa la palabra, fabril,
3: okay,
1: del conocimiento. Es decir, que tenías que operar para buscar el conocimiento. Hoy día, las nuevas tecnologías te dan la posibilidad de darte ese conocimiento, incluso mucho más allá de lo que puedes encontrar en una enciclopedia, en un clic.

0: decir, tú simplemente teclear a Gemini, que se dice que es gratuito, pero bueno, ¿a qué costo es gratuito? ¿No?
1: Eso
0: hay que analizarlo también. ¿A qué costo es gratuito? Pero esa inteligencia artificial que es generativa, es decir, la que te genera contenidos y todo lo demás, tiene amplias bondades, pero tiene también amplios riesgos. Entonces, ¿qué es lo que nosotros tenemos que hacer aquí? Generar criterio, es decir, un criterio profesional. ¿Qué se ha descubierto últimamente con respecto a la inteligencia artificial? Que hay grandes empresas que están interesadas en que el conocimiento se sesgue hacia sus intereses, países, ideología, y entonces montan en el internet contenidos que los fabrican en empresas a las que nadie tiene acceso, a revistas arbitradas donde nadie puede publicar nada, sino solo ellos, y cada vez que tú tecleas, es decir, elaboran el algoritmo luego, y cada vez que tú tecleas, las redes neuronales te llevan algorítmicamente a esos contenidos interesados. Y mucha de la información que está recibiendo hoy día la gente no es información de calidad. Y hay que tener mucho cuidado con eso, pues. Entonces, impone un reto. En el caso de la docencia, sobre todo la inteligencia artificial, se presta mucho a la flojera. Pero yo creo que nosotros en la universidad y en el ámbito del periodismo también podemos hacer grandes esfuerzos de renovar los procesos didácticos, claro, procesos pedagógicos, para incluir esas nuevas tecnologías con honestidad, con la capacidad de desarrollar mejor el proceso del saber, del conocimiento.
2: Y hay
1: algo de la inteligencia artificial también, que alguna persona que vino acá a Maturín, creo que fue en el foro de Banca Amiga, hablando justamente de este tema, él decía que había que desafiar a la inteligencia artificial, porque tú no te puedes conformar con todo lo que te están presentando. Y muchas veces, yo lo he puesto a prueba, hay información inexacta, porque la inteligencia artificial te busca todo en la red, y hay muchos contenidos en la red que son inexactos y que no son reales. Y la gente los toma como que si fueran totalmente real, y no es así.
3: Oye, yo quisiera conocer la opinión de estos premios nacionales de periodismo, ¿no? El tema de los influencers o los creadores de contenido que han ido allí abarcando espacios de licenciados en comunicación social. ¿Ustedes cómo ven este tema?
1: Mira, yo creo que deben prepararse. O sea, si quieres pararte frente a una cámara de televisión, o estar frente a un micrófono en una emisora, o hacer esos contenidos a través de las distintas plataformas, señor, prepárese. Porque no puede ser que se den discursos que realmente no tengan un contenido que sea fidedigno, que sea con un criterio adecuado. Y yo los invito a estudiar. Y en días pasados me llegó uno, a la verdad, nombrada, por supuesto no voy a nombrar a la persona, con mucha ilusión, porque al final de todo esto, de gente que quiere estar en un medio de comunicación. Y me decía, mira, yo quiero tener un programa de televisión. Y yo dije, bueno, dime en qué universidad te graduaste, o sea, ¿eres de aquí, de la Universidad Bolivariana? No, yo hago esto porque a mí me gusta. Dice, ajá, ¿y tú no vas a estudiar? Yo te aconsejo que si te apasiona esto, si consideras que lo haces bien, porque de hecho estuvo en Perú y le dieron la oportunidad, y al parecer el muchacho tiene lo suyo.
3: Tiene talento.
1: Yo le dije, aprovecha ese talento que sabes que tienes, y si estudias lo vas a perfeccionar, y allí, cuando tú quieras, con mucho gusto, te abrimos un espacio acá.
0: Yo creo, como te decía ahora, que la comunicación tiene varios espectros, ¿verdad? El espectro comunicacional es amplio, es diverso. Y yo creo que los influencers pues tienen su espacio dentro de lo que son las nuevas tecnologías. Porque una cosa es influencer, hay que saber caracterizarlo, ¿no? Que no todo creador de contenido
3: es influencer.
0: Entonces,
1: correcto,
0: ahorita se estimula que la gente tenga un TikTok y cree cualquier contenido. Puede ser contenido de chiste, puede ser contenido de receta, puede ser contenido de brebajes
3: diferentes
0: caseros.
3: Años.
0: Yo sigo mucho hablando de los brebajes caseros, porque me gusta curarme con matica. Entonces, pero yo sigo influencers que son muy buenos. Tienen una calidad excepcional, a lo mejor son profesionales en otra área, pero es decir, hay que saber diferenciar. Ellos no hacen periodismo, ellos lo que están es tratando de llevarte, es decir, orientarte. Son influencers de opinión, claro, porque tienen un gran conocimiento, por ejemplo, en áreas de la geopolítica, que a lo mejor un periodista no ha desarrollado esa área, y entonces pues pueden llevarte a ti mucha más información, mejor información, porque son especialistas en esa área, y yo creo que eso tiene cabida. hay que saberlo diferenciar del periodismo. Y por eso es que tenemos que ir a la raíz de la esencia, de la definición del periodismo, claro. Y encontrar nosotros los periodistas nuestro nicho. Y ese ámbito que tiene que ser el periodismo, porque es el periodismo. Generalmente uno concibe el periodismo como el profesional que tiene la capacidad de buscar información, saber interpretarla, elaborarla, exacto, de una manera profesional, sencilla, con ciertas características del discurso y publicarla. Pues bien, eso lo pueden hacer ahorita muchas cosas, pero cuál, muchos profesionales, pero ¿cuál debe ser el ámbito específico del periodismo? Eso deberíamos discutirlo, porque en el caso venezolano, por ejemplo, existe una ley de ejercicio del periodismo que casi es que está en desuso, porque estuve en instituciones y medios de comunicación que hay periodistas que no, que hay profesionales que los contratan como periodistas, pero que no cumplen el mínimo que establece la ley. Claro. Entonces, antes le llamábamos ejercicio ilegal. Eso ahorita casi tú no lo ves. Tú ves el ejercicio ilegal en otras profesiones. Pero yo creo que hay una oferta de la Constitución, una oferta constitucional, a raíz del artículo, es un proceso constituyente, recuerden que no ha terminado, comenzó en el año 99, pero el artículo 105 de la Constitución establece que debe existir una ley marco que explique cuáles son las profesiones y cuáles son los requisitos que se exigen para ejercerla. Tú puedes manejar un carro de transporte público, un bus, y tú puedes, como dicen el gremio de choferes, que ellos son profesionales del transporte.
3: El volante.
0: Profesionales del volante, ¿verdad? Ahora, sí, vamos a respetar que sean profesionales del volante, tienen un talento, tienen un saber. Pero ¿cuál es el requisito para, es decir, si esa ley marco determina que ellos son profesionales, cuáles son los requisitos que se exigen para... Claro. Ahí ese artículo 105 es muy importante. Nosotros entendemos que el periodismo es una profesión, pero nosotros venimos luchando desde hace mucho tiempo con gente que quiere hacer, quiere informar, quiere decir cosas, incluso la Declaración Universal de Derechos Humanos, la Convención Interamericana de Derechos Humanos y la misma Constitución dice que cualquier persona tiene derecho a buscar y publicar información. Ahí hay una gran diatriba con lo que es el ejercicio periodístico. Entonces, pero eso tenemos que saber definirlo nosotros y aprovechar esa oportunidad del artículo 105, que por cierto, la disposición transitoria 15ª de la Constitución dice que mientras esa ley no exista, y no existe todavía, todas las leyes de ejercicio profesional siguen vigentes. Pero fíjate, ve cómo se ha desarrollado hoy día la comunicación y el periodismo. Es decir, que nuestra ley está ciertamente anacrónica. Tiene mucho más vigencia el código de ética del periodista venezolano que la misma ley de ejercicio. Y nosotros necesitamos en el gremio, en el seno del Colegio Nacional de Periodistas, que es un gremio que desafortunadamente está muy fracturado, muy debilitado, prácticamente ausente, si no es solo para tareas ideologizantes, políticas, ¿verdad? O el Sindicato de Trabajadores de la Prensa, sentarnos a ver cuál puede ser el destino del periodismo y no esperar a que el gobierno o los dueños de los medios de comunicación decidan cuál es el destino de nuestra profesión.
1: Eso es correcto. Sí, yo creo que eso es una tarea pendiente, definitivamente, pero creo que hay que trabajar sobre eso. Hay que empezar a poner límites y normar, adecuando a las exigencias de los nuevos tiempos. Y eso es una tarea pendiente para, sobre todo para el gremio.
3: Tareas pendientes para los comunicadores, como sucedió con el caso del amigo Alberto Jiménez también.
1: Ay, sí.
3: Muy lamentable su fallecimiento acá en el estado Monagas, y donde a pesar de una persona conocida en el mundo de la comunicación, ustedes supieron lo que le sucedió.
1: Bueno, pasó también que, aunque no era periodista, pero era parte del equipo como Randy Sierra, una persona que formó los mejores fotógrafos de este estado, pasaron por manos de Randy, y nosotros tenemos que mirarnos también en el espejo de estas dos figuras de la comunicación, en particular, sobre todo también con Alberto Jiménez, que tuve la dicha de trabajar con él en el diario El Oriental. Era un apasionado del periodismo, la gente lo recuerda muchísimo, pero de verdad que da tristeza que el final de una vida que fue dedicada a informar sea de esa manera. Entonces, esas son cosas en las que hay que trabajar.
0: Yo creo que a los periodistas nos ha seguido desde hace muchos años la dificultad económica. Yo creo que, por cierto, no quiero yo usar esta palestra para eso, pero ya que tú traes el caso, el periodismo es una profesión muy mal pagada, y yo creo que en eso también nosotros tenemos que hacer un gran esfuerzo como gremio, ¿no? Y el Sindicato Nacional de Trabajadores de la Prensa, que fue creado para eso. El Sindicato Nacional de Trabajadores de la Prensa se crea para quitarle ese peso al Colegio Nacional de Periodistas, y que sea el sindicato que firme los contratos colectivos, luche por mejores salarios. Nosotros sabemos cuál es la circunstancia en la que está hoy día Venezuela, pero es que antes también era así. Nosotros, en los últimos sepelios de periodistas en los que yo he estado, la mayoría de ellos ha tenido las familias que buscar el auxilio del gobierno para que compre la urna y para que por lo menos hagan el gasto,
1: se costearen los gastos funerarios
0: del velorio.
1: Es que eso no es algo que no puede ser. O sea, sobre todo, y bueno, aquí todos que somos profesionales sabemos lo demandante que es la profesión del periodista. Tú, Joan, estás aquí desde primera hora de la mañana, te vas al final de la tarde. Uh-huh. Yo paso todo el día también. Richard en la universidad desde temprano. Y eso, a medida que pasan los años, es cuando uno ya empieza a ver que la salud merma. Y que uno quisiera ser un robot, pero no somos. Uh-huh. Y mira, yo creo, en eso hay que trabajar también.
0: Yo creo que por lo menos los últimos colegas que han fallecido, en el caso, yo fui secretario general del Colegio de Periodistas, sí, durante 10 años, desde el año 98 hasta el año 2008. Y de los últimos colegas a los que hemos visto que han partido, que se han ido, han sido prácticamente víctimas de la guerra económica. Porque sí. Yo veo, por ejemplo, nuestra colega Sila Grueta, que trabajó en medios de comunicación, sí. Trabajó en gobernación y luego trabajó en la universidad. Oye, murió en condiciones bastante deplorables, ¿ves? Sí. Incluso murió en el marco de la pandemia del COVID, prácticamente desasistida. Y como estábamos desconectados, ¿verdad? Porque estábamos en ese confinamiento obligatorio y todo lo demás, muy poca gente se enteró. Y yo creo que el compañero Alberto también, él creo que se había ido del país.
1: Él estuvo en República Dominicana, regresó en sus últimos años y no estuvo mucho tiempo acá en Maturín, pero sí, de verdad que su salud se deterioró muchísimo.
0: Pero es que tenía una situación económica difícil, o era buena, y entonces la situación económica que él estaba pasando también, que más o menos mitigaba con qué, pues con su propio ejercicio, porque nosotros todos conocemos el ejercicio de Alberto Jiménez, que además
1: sembró
0: su propio estilo dentro de lo que fue el periodismo de sucesos aquí en el estado Moragas, cosa que hay que reconocerle. Pero bueno, yo creo que eso, ¿verdad? Son temas importantes que nosotros como gremio tenemos que sentarnos a discutir.
3: A debatir.
0: No puede ser que por lo menos, si nosotros tenemos aquí un colegio de periodistas, ni siquiera haya un plan como para decir, oye, si por lo menos alguien muere, ¿cómo hacemos para asistirlo?
1: Claro.
0: Por ejemplo, por lo menos en su despedida, sin hablar de otras cosas que a lo mejor son mucho más importantes.
3: Es ahí está ese llamado.
1: Bueno, ahí está, ahí queda eso, y es bueno colocarlo en la mesa para que se trabaje sobre eso, porque realmente es una solicitud de, yo creo que de todos los colegas, de las nuevas generaciones y de las generaciones que ya tenemos algunos años por
3: ahí. ¿Alguna persona a quien quieras dedicarle tu premio?
1: Bueno, primero y principal a mis padres, mi mamá y mi papá, Gladys y José Belandia, que son mis faros, igual que a mi hermana Luz, que de hecho ayer estaría de cumpleaños, y ayer que tuve oportunidad también de que me hicieran el programa especial en el canal. A ellos, a mi familia, porque son los que han estado allí. Pero mis padres siempre han sido como ese sendero, ese faro que ha iluminado mi rumbo junto a papá Dios, que guía mis pasos siempre, pero a ellos porque me dieron todas esas herramientas, toda la formación para que yo hoy tenga este logro acá. Siempre para ellos.
3: ¿A quién se lo dedica?
0: Bueno, a mí no me dieron estatuillas, ¿sabes?
1: Pero
0: me dieron mención. Pero
1: un diploma, es un diploma.
0: Por cierto, que vi, disculpa la discreción, pero vi en un espacio de los que ganaron premios, los vi en sus estados que publicaron la obra original de Juvenal, esta obra cinética de Juvenal Ravelo en sus estados. Es decir, que de alguna manera ha servido para dar a conocer esta obra importante.
1: Sí,
0: pero fíjate, en primer lugar yo quiero agradecer a todos los que me han acompañado, a mi compañera sentimental, a Rosiri Yegüe, a mi familia, a mi madre sobre todo, a mi padre que ya no vive, mi madre que sí está viva, por todo ese esfuerzo que hace la familia para que tú llegues a donde quieras llegar, cosa que además nos toca también a nosotros con nuestros hijos. Pero yo quiero dedicarle especialmente el premio, ya que me haces la pregunta, y lo he venido haciendo desde el primer día que supe de la noticia, a mis 26 estudiantes, ¿verdad?, que fueron los que empujaron este proyecto con el que se participó, los 26 estudiantes de comunicación social que hicieron posible este trabajo de investigación, y al cuerpo docente y estudiante general y de autoridades de la universidad, porque yo creo que sin ese soporte eso no hubiese sido posible.
3: Claro. Desde la Corporación del Periódico Monagas, nuevamente felicidades a ustedes. Gracias por llenar de orgullo el Estado Monagas y traer esas noticias positivas acá a la entidad.
1: Sí, ya era hora. Es una noticia buena y de verdad que nosotros estamos muy, muy orgullosos. Yo sé que Richard siente también lo mismo, de representar a Monagas con mucho orgullo, y que el hecho de haber recibido este premio sea también un incentivo, una motivación para las nuevas generaciones, para que trabajen, porque los sueños sí se cumplen y se hacen realidad.
3: Las puertas están abiertas para seguir difundiendo este tipo de noticias positivas. Claro, así que el año que viene, el back to back.
1: Claro, hay que buscar el back to back. Tomás, por favor, empieza a trabajar. Empieza a trabajar. Porque aquí hay muchos profesionales de altísima calidad que tienen trabajos maravillosos y que hay que participar. Definitivamente hay que participar, porque no sabes cuándo te va a llegar, pero hay que hacer la tarea. Comienza por allí.
3: De esta manera llegamos al final del podcast por el día de hoy, acá en el periódico de Monagas. La invitación para el miércoles venidero, donde vamos a estar conversando con más personalidades acá del Estado Monagas. Agradecidos con su visita y tengan todos ustedes feliz tarde.
1: Muchísimas gracias, Joan.
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0: gracias.
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2: La vida no es fácil para nadie, pero cada elección que haces hoy define quién serás mañana. No te rindas solo porque sea difícil. Recuerda, lo que hoy parece el final puede ser el comienzo de tu mejor versión. Confía en el proceso, cree en ti y nunca dejes de soñar. Gracias por escuchar Entre Suave y Pop y algo más a través del dial 104.5 FM, tu preferida. Lo hace el control técnico y musicalización Alejandro Vívenes, dirección general José Gregorio Rodríguez y mi nombre es Elimar Martínez. 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En este miércoles 23 de septiembre queremos saludar a todos los cumpleaños del día de hoy, invitar a todas las personas que se quieran comunicar con nosotros a través del 0422-185-2500 y por las redes sociales @periodistaelimar, tanto en Instagram como en TikTok. Hacemos una pausa musical y ya volvemos.
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0: Es Lady Di Mosquera brilla en Tailandia. Hombre muere en mercado de los bloques de Maturín. Miles de usuarios Cantv recuperaron sus servicios en Monagas durante el mes de agosto. Delcy Rodríguez, presidenta encargada, hablará hoy en la 81 Asamblea Nacional de la ONU. Cerrado tramo de la avenida Juncal por derrame de gasoil. Reportan lote falsificado de fármaco oncológico en Venezuela. México prohíbe desde el 3 de noviembre uso de celulares en escuelas y Eugenio Suárez emula a Cabrera y Galarraga con su nuevo jonrón. Son parte de las informaciones importantes que reporta www.elperiodicodemonagas.com.be y que usted las puede ampliar. A esta le vamos a sumar que Ana Karina Manco, actriz venezolana, dice lo de La Guaira es devastador. Ella invita y destaca la importancia de seguir ayudando.
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1: Y hoy es el 23 de septiembre, estamos compartiendo el día 266º día del año 2026. Quedan 99 días para finalizar el año y habrá luna cuarto creciente. Hoy celebramos el Día Internacional del Perro Adoptado. Una buena opción si usted quiere tener una mascota es esto, que es un acto muy, muy noble. Y con el doble sismo que hubo el pasado 24 de junio a las 6:04 de la tarde, quedaron muchas mascotas sin sus dueños. Así que si usted quiere tener un perro, una buena opción es esta la que le estoy comentando. Por otro lado, hoy es el Día Internacional contra la Explotación Sexual y la Trata de Personas. Igualmente se celebra el Día Internacional de la Lengua de Señas. Día Internacional del Síndrome de Piernas Inquietas, 23 de septiembre. Revisamos también otras efemérides importantes que tenemos que comentarles a todos ustedes. Y es que en el año 1913 el piloto francés Roland Garros se convierte en el primero en sobrevolar el mar Mediterráneo. En 1933 se funda Toyota Motor Corporation. En el año 1939 fallece Sigmund Freud, médico austriaco, padre del psicoanálisis. En el año 1943 nace Julio Iglesias, cantante, compositor y empresario español. En el año 1973 muere Pablo Neruda, poeta, escritor y político chileno. Él decía: "Es tan corto el amor y tan largo el olvido". Pablo Neruda.
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2: Nadie elige las tormentas, pero sí la manera de atravesarlas. Y cuando dejamos de luchar contra la lluvia para aprender de ella, cada gota se transforma en la corona que la vida reserva a quienes nunca dejaron de avanzar. Recuerda que tú eres el proyecto más importante de tu vida. Reinvéntate, enfócate, vuelve a comenzar las veces que sea necesario, pero jamás te rindas. Gracias por escucharnos a través del dial 104.5 FM, tu preferida. En este momento quiero transmitir un saludo para Ruth Torrealba, que nos escucha. La doctora Stephanie Cadena también está en sintonía. Por otro lado, la señora Raiza Limpio y Raiza Arzolar igualmente nos sintoniza. Daniel D., arroba Quiropedia Maturín. La señora Lía. Gracias y besitos especiales también hoy en el día de su cumpleaños para Luis Brito. Él fue director de Tu Preferida 104.5 FM. En este momento está cumpliendo un año más en su vida y por eso desde Entre Suave y Pop y algo más, sus ex compañeros de trabajo Alejandro Vívenes y Elimar Martínez le bendecimos. Aparte que mi familia lo quiere muchísimo, queremos entonces extender el saludo de felicitaciones en el aniversario de vida de Luis Brito. Igualmente mis padres Jesús, Nubis, mi hermana Yosmar, mi hijo Matías,
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2: amigo. Otro que también debe estar escuchándonos a través de la www.elperiodicodemonagas.com.be es el DJ Junior Pérez, Junior Press en el mundo artístico, como decimos nosotros. Son parte de la gente magnífica, al igual que Aurimar, Auristela, el señor Luis García, el señor Juan José Álvarez Montoya, Roberto Barde, Optimus Car, son fieles oyentes del programa, la señora María de la Puente, igualmente la señora Ashley en Tipuro, me escucha Ángel Mederico desde Quiriquire. Son la gente que en este momento me recuerdo, al igual que Yelixa, Ángel y Priscila Oraimi desde Caripito. A todos ustedes, gracias por escucharnos. Y no me puedo olvidar de Jesús Navarro, vecino de nosotros en Avenida Juncal. Si me olvidé de tu nombre, porque son oyentes que son fieles y que en este momento se me vienen a la mente, escríbeme sin pena, porque de alguna u otra manera nos tenemos que comunicar a través del 0422-185-2500.
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1: 3:13 de la tarde. Estaban escuchando a Kany García con el tema La Niña Que Fui. Excelente canción para recordarnos que a veces uno se coloca como el traje de fuerza, pero al llegar a la casa se lo quita y se quita como esa máscara de ser fuerte. Soy la emprendedora, soy la empresaria, soy la mamá, voy al gimnasio, hace un millón de cosas, pero cuando llegas a casa eres la niña con sus heridas, con sus cosas. Igual, esta canción no solo es a la niña que fui, sino también al niño que fui. Porque los hombres, como lo hemos venido hablando, se la dan de fuertes, pero son a veces, y me disculpan, son a veces el sexo débil. Son los que más sufren de depresión, son los que más aparentan estar bien cuando por dentro están rotos. Y se entiende, porque muchos de ellos son cabeza de hogar, son los sacerdotes y tienen toda esa responsabilidad económica. Hombre que es responsable, no todos, ¿no? No todos. Son los proveedores, y así lo establece la palabra. Entonces tienen muchas responsabilidades y cuando llegan a la casa se quitan el niño que fui. Y ya esperando que lleguen a ser ese niño, pero no un niño con muchas heridas, que sea maltratador, sino un niño que diga, bueno, ya, hasta aquí trabajo, me quito todo y llego a mi casa y es, me libero y es mi paz. Que ustedes lleguen y puedan decir, wow, llegué a un sitio donde encuentro paz. Es lo más importante. 3:15 de la tarde. Ustedes escuchan el dial 104.5 FM, bien sea desde su casa, desde su vehículo, sus empresas, en las diversas arterias viales, siempre en sintonía de esta emisora. Me acompaña en esta segunda parte Alejandro Vívenes, en la dirección general, el chico que tengo aquí a mi lado, a la derecha. Bueno, más son los que están a la diestra, que por supuesto caerán a tu lado 1,000 y 10,000 a tu diestra. José Gregorio Rodríguez. No, yo leo mucho la palabra. Y quien les habla es Elimar Martínez, Colegio Nacional de Periodistas 16573, productor nacional independiente número 6080. 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Igual le vamos a hacer la cordial invitación a las otras emisoras para que se acerquen a cantarle cumpleaños a Mango Bajito. 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Quiero saludar a la amiga Alexa Contreras, está de visita acá al estudio. También saludos para Ángel José Carías, nos escucha desde el complejo La Gran Victoria. Jesús Navarro también estaba en sintonía y escuchó el saludo que le di. Euniscar Cedeño, Deyanira Natera, Deyanic Cedeño, toda la familia, y Arianil también, siempre sintonizando el dial 104.5 FM. Nosotros vamos a hacer un pequeño descanso musical, pero al regreso tengo más para ustedes. Escuchemos a las 3:17 de la tarde, Guaco Oye Vecino. ¿Ya?

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2: Con 20 minutos de la tarde, estaban escuchando Oye Vecino, y nosotros a todos los vecinos, a toda la comunidad.

0: 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Por ejemplo, quizás José Gregorio se compra una vino tinto, una azul. Bueno, creo que acá todos estamos de vino y de rojo. Estamos un dos para dos, como quien dice. Dos de vino tinto y dos de rojo. Así que bueno.
1: ¿Es ese dos para dos que ya se refería?
0: Sí, sí, será. De ese dos para dos. Sí, vale, porque estamos así. Dos de rojo y dos de vino tinto. 3:22 de la tarde, todo en hogar, juguetería, hogar textil, mueblería, fiesta, decoración, cristalería, todo para las mascotas. Y si todavía no han comprado los útiles, porque hay personas que, ojo, no todos los niños en los colegios se agarraron como esta semana como también de vacaciones. Porque en el colegio de Matías me dice que son más los niños que están inscritos, pero que no han ido todos. Entonces, si te falta un blog, si las libretas que están a 0,97, ayer fui porque la lista decía 11, pero me di cuenta que faltaba una materia, una libreta para otra materia. Entonces, bueno, fui y la encontré a 0,97 y bien bonitas de la marca Norma. Así que vayan a Mango Bajito. Nosotros vamos a hacer un breve descanso musical y en la próxima parte tengo más para todos ustedes. No cambien el dial, hacemos una breve pausa musical. Cuídense mucho, hidrátense bastante, colóquense protector solar porque en el estudio somos bendecidos, porque el clima es súper sabroso, pero en la calle el calor está súper, súper fuerte. Y si puedes traer de casa una botellita de agua porque me da una lástima cuando veo a las mascotas, a los perros así con la lengua afuera, pobrecitos, tienen sed. Entonces, bueno, también es importante seguir haciendo acciones bonitas y hoy es el Día Mundial del Perro Adoptado.
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1: 3:27 de la tarde en Entre Suave y Pop y Algo Más. Está en sintonía Gustavo Centeno. Gracias, amigo, por siempre manifestarte a través de este dial. Mientras que vas en tu vehículo, siempre escuchando. Espero que ayer, el día 21, te haya ido súper bien con el Día de las Flores Amarillas, que te estabas preparando con varios pedidos. Así que, bueno, bendiciones para Gustavo Centeno. Besitos especiales. Dice, hermoso programa, mi Eli. Hoy Nintendo, si tienen su Nintendo, bueno, felicítenlo. Pero es súper viejo. Hoy Nintendo cumple 137 años. Imagínense, wow. Ustedes.
2: Wow.
1: Así, eso me lo dio a conocer Matías, mijo. Hoy Nintendo cumple 137 años, pero no sé, será la marca. No sé. La marca como tal, no el Nintendo como tal, porque antes había Atari, pero imagino que era la marca como tal, la marca Nintendo. Prohíbe Portugal desde hoy ocultar el rostro en espacios públicos. Portugal prohíbe desde hoy ocultar el rostro en espacios públicos. Imagino que esto con las religiones y todo eso estaba tratando de ampliar, pero no lo hace rápido. Vamos entonces a verificar esta información porque sale acá personas así con sí. Rubio afirma que Delcy y Trump hablaron sobre elecciones. Rubio resaltó que Venezuela tiene muchos problemas a los que hacer frente antes de convocar unos comicios. Bajón eléctrico deja varios estados sin luz este 23 de septiembre. Usuarios en las redes sociales reportaron que el bajón eléctrico ocurrió aproximadamente a las 12:10 del mediodía. Entonces, un bajón como que en varios estados al mismo tiempo, a las 12:10. Sin embargo, lo que sí hemos podido notar, que desde anteayer, ya la luz empezó con los racionamientos, y lo digo oficialmente porque me llegó un mensaje, no recuerdo el número del cual me lo envían, 8873, algo así. Lo cierto es que ya es nuevamente los racionamientos, no es un apagón, no es una falla, porque ya nos habíamos como que nuevamente acostumbrado a la normalidad, que es lo normal, que no se nos vaya la luz, pero llegó un mensaje que dice, por demanda alta, habrá racionamientos de aproximadamente 6 horas aplicables en el turno de la mañana. Esto es para donde yo vivo. Lo único malo que ese aviso, y muy malo, es que dice que me lo cortarán la luz en la mañana, pero el mensaje me llega en la tarde. Entonces, ¿para qué envían un mensaje? Si van a enviar un mensaje, una notificación, es para que uno se prepare. No es que, es como que te digan, bueno, te voy a visitar y te llega el mensaje cuando ya la visita se fue. O sea, no tiene sentido eso. En tu caso,
3: decía que se iba a la luz en la mañana y se fue en la noche.
1: Ok, y también allá a través de otra opinión, dice que se va en la mañana, pero realmente se va en la noche. Entonces, tiene que coordinar un poco allí la parte comunicacional, como lo estaba comentando ayer. No solo en la parte periodística, uno dice extraoficialmente, uno cuando maneja así, pero cuando tú tienes y estás a cargo de empresas, tú tienes que hacer comunicados, tienes que emitir comunicados oficiales, y así se evitan los rumores. Alexa Contreras, que es un oyente, estaba diciendo, ¿y por qué tú piensas que se va la luz? Entonces, todo el mundo tiene esa pregunta, ese interrogante. Más fino es que salga, mire, está pasando esto, ante esta situación, venimos con tal. No, entonces uno se hace una película, ya uno tiene temporada 6 de Netflix con esto. Y ya uno se pone como que nervioso, ya uno está traumado. ¿Se va a ir la luz? ¿No se va a ir la luz? ¿Por cuántas horas? Entonces, ya esto tiene que tener un comunicado oficial. 3:31 de la tarde, vamos a ir revisando cómo vamos con la publicidad, con esos anuncios que la gente está esperando allí. Ya les hablé de Mango Bajito, falta Dores, ¿no? 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Nosotros a las 3:35 minutos de la tarde vamos a avanzar con buena programación musical y ya volvemos con más para cada uno de los hombres y mujeres que nos escuchan. Escuchemos a Gracie, Discúlpeme, Señor.

0: 3:38 de la tarde. Y hoy, 23 de septiembre, es el Día Internacional de la Lengua de Señas. Esta fecha, proclamada oficialmente por la Asamblea General de las Naciones Unidas a finales del 2017, busca concienciar y promover la preservación de la cultura sorda y la identidad lingüística de más de 70 millones de personas con discapacidad auditiva en todo el mundo. Desde la campaña Acéptame Como Soy, valoramos todo el trabajo hermoso que realizan las personas que laboran acá en la ciudad de Maturín, en la calle La Planta, en la Escuela de Discapacidad Visual y también en la Visual Luis Braulio y en la Auditiva Indio Maturín, por estar siempre en sintonía de nuestro dial 104.5 FM, que por cierto, el próximo sábado 26 de septiembre, la campaña Acéptame Como Soy cumple 10 años haciendo labor social. Con muchísimo cariño para todo el público del Estado Monagas, campaña que me llevó a ganar el Premio Municipal de Periodismo en el año 2018. Y bueno, comprometida para todos ustedes para seguir haciendo micros. Y bueno, con proyectos que tengo en mente, porque, ¿por qué no? Pensar en un premio regional, un premio nacional de periodismo, porque es algo que ha ayudado a muchas personas. Ya son 10 años, es una trayectoria, no es algo que tú vendes, es algo que uno hace. Y yo creo que acciones como estas hay que seguir impulsándolas, continuar con el trabajo de ir a las escuelas. Vamos entonces a movilizarnos en estos últimos meses, ya quedan 99 días para finalizar el año, en seguir haciendo trabajo social, porque es muy importante. Nosotros a esta hora vamos a revisar nuevamente cómo vamos con los anuncios publicitarios. 3:40, ya les hablé de Mango Bajito, de Dores, Toyo Ruedas Oriente, Erika Moda, Laboratorio Clínico Reyes, me falta Toyo Ruedas Oriente y Laboratorio Clínico Reyes, y Nuala Maturín 2 también está lista, y Bloco Bistro. 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Nosotros vamos a hacer un pequeño descanso musical y en la próxima parte de la despedida, porque como les venía contando, tenemos como una programación. Ya en la próxima parte terminamos, porque son las 3:42. Terminamos, no dar tiempo hoy, a menos que despido ahorita. Bueno, entonces vamos a despedir ahorita. 3:42 de la tarde, porque los miércoles son de Free Cover y me solicitaron uno de Mafio y Sus Amigos, que es como una versión así especial de Todo un Poco, que me gusta mucho. Y la gente lo pidió y nosotros se lo vamos a colocar. Saludos a la señora Marixa, que nos escucha. Y bueno, Matías tiene el teléfono, a lo mejor me escribió Aurimar, Auristela, pero ya todos ellos los saludé. Y tenía un mensaje pendiente de unas chicas que se graduaron ayer en la Universidad Bolivariana que se me pasó, pero... Wow. Ahí sí, ¿verdad? Como no las conozco, no recuerdo el nombre. Pero ayer tuvieron la firma del acta. Pero no, Matías tiene mi teléfono por allá. Amigos, ahora sí nos vamos. A nombre de Mango Bajito, somos tu mejor idea. 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Lo hizo posible el control técnico y musicalización Alejandro Vívenes. Dirección general José Gregorio Rodríguez. Y mi nombre es Elimar Martínez. Hasta mañana, les quiero muchísimo. Y los vamos a dejar con un Free Cover de Mafio y Sus Amigos. 3:43.
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1: Feliz tarde, Maturín. Feliz tarde, Monagas y toda Venezuela. Sean todos bienvenidos a una nueva edición de Plan H a través de tu preferida 104.5 FM Radio Pa' Encima. Les saludamos todo este equipo, quienes ya estamos listos para acompañarles desde este momento y hasta las 6 de la tarde. Musicaliza para ustedes Alejandro Vívenes desde la dirección de la estación José Gregorio Rodríguez, quien tiene el inmenso placer de hablar para ustedes, Hernán Navarro. Pueden seguirme, @ Hernán Navarro Oficial, en todas las redes sociales. Además, queremos presentarles a nuestro valioso equipo de aliados, quienes cada tarde hacen posible el plan perfecto, el Plan H, por tu preferida Radio Pa' Encima. 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Señores, vamos en vivo hasta las 6 de la tarde. Súbele volumen a tu radio, esto apenas comienza, se llama Plan H.
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0: 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Recuerda que puedes comunicarte en vivo con nosotros y activar la mejor música, los saludos y las complacencias por el 0414-86-380-84, 0414-86-380-84. Vamos a hablar de publicidad a esta hora de la tarde y me acompaña mi gente de Comercial Vista Oriental.
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0: 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Bueno, vamos a seguir disfrutando de la buena música en tu preferida 104.5 FM con el plan perfecto de cada tarde. Plan H, por tu preferida, la radio imbatible en todo el estado Monagas.
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1: Saludamos a todas las personas que están disfrutando de la buena música en el plan perfecto de cada tarde, Plan H, a través de tu preferida 104.5 FM Radio Paísima. Alejandro Vivenes continúa colocando para ustedes buena música y que les habla Hernán Navarro. Recuerda que pueden comunicarse al 0414-863-8084. Repórtame la sintonía desde cualquier parte de Maturín o desde cualquier parte de Monagas. 0414-863-8084. Y disfruta del plan perfecto, Plan H. Y recuerda que estamos gracias al patrocinio de nuestros aliados. 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Nosotros vamos a seguir disfrutando de la buena música en tu preferida 104.5 FM y ya volvemos con mucho más del plan perfecto de cada tarde. Plan H.
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